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3: Jóvenes por Dioseros, descontrolado.

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6: Los caballeros de la quema, no empujen el río.

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1: Bastó solo un acorde para que esta canción quede en la memoria colectiva de los amantes de la música. De 1964, The Beatles, A Hard

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0: Escuchaste La Vieja, de los hermanos Díaz, interpretada por Edgardo Ibáñez. 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
2: 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La Santa Calavera con Roberto de Carri. Dime mi amor.

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2: Yacaré manso con Leni, el misterio.

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1: Charly García, influencia.

0: pero la otra dice,
1: fuiste.
2: No puedo contenerlo.

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2: La madre de todas las canciones que después vendrían de la mano de Calamaro se llama Mil Horas, salió en 1983 y la grabó con los míticos Abuelos de la Nada.

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2: Duki, Malbec.

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Somos lo que hacemos, somos lo que mostramos. La pregunta existencial se transformó en la tesis del tema que introdujo a Divididos en la masividad de 1993. ¿Qué ves?

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0: Escuchaste La Ruta de la Seda por Ignacio Montoya Carlotto y Lucas Chamorro. 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
2: 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Lautaro Tisera Favaloro, donde más duele.

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3: Fin del mundo, la noche.

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0: Escuchaste Lo que decidas plantar, por Anto Restucci en guitarra y voz, con Leo Restucci en la percusión. 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
3: La madre de todas las canciones que después vendrían de la mano de Calamaro se llama Mil Horas, salió en 1983 y la grabó con los míticos Abuelos de la Nada.

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3: Cantar para recuperar un amor perdido. De 1964, de Supremes.

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1: Científicos del Palo, samba en braille.

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2: Lisandro Aristimuño, tu nombre y el mío.

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5: Soy Alan Negri, soy de Versatile y me gustaría un tema de la 25, Cruz de Sal.

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Mi nombre es Diego Arolfo, soy de la provincia de Santa Fe, de una ciudad que se llama Coronda. Soy músico, compositor, y este chamamé que les voy a dejar ahora es un chamamé que se llama Reina del Amanecer. La letra y la música me pertenecen, que habla del pueblo de uno cuando uno se va y sufre el desarraigo, y cuando vuelve encuentra muchas cosas cambiadas, inclusive los amigos. Así que les dejo este chamamé, espero que les guste. Se llama Reina de un Amanecer.

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El Piti Álvarez supo ponerle poesía a la cotidianeidad de los barrios de fines del siglo pasado. El laburo, la vida, el romance fueron tamizados por una mirada pícara, pero llena de sentido. De 1999, Viejas Locas, me gustas mucho.

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3: Divididos, revienta el Mi Mayor.

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2: Francisco Bochatón, Balvanera,

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2: Fabiana Cantilo, desde el cielo.

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0: Escuchaste Lo que decidas plantar, por Anto Restucci en guitarra y voz, con Leo Restucci en la percusión. 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
3: Paula Neder con Orozco Barrientos. ¿Cuándo?

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2: 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Welcome to Jamaica Reggae. Un héroe latinoamericano imaginario que combate contra las injusticias pierde la vida durante su camino en busca de igualdad, libertad y fraternidad. Una historia tan nuestra, reflejada en el éxito que le abrió las puertas al mundo a los fabulosos Cadillacs. De 1994, Matador.

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2: 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El padre César y Piti Álvarez, falopero.
3: Dicen que

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6: Istmo de las Fauces, la triste historia de un cualunque.

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3: Hola, mi nombre es Victoria y quería pedir una canción a la radio. La canción Amanece en la ruta, de Fabiana Cantilo.

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0: Escuchaste La Ruta de la Seda por Ignacio Montoya Carlotto y Lucas Chamorro. 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
3: Vero Mark Bain, Pétalo de Sal.

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1: Vicentico, solo un momento.

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Una mujer jodida pero imaginaria sería retratada y escondida por años por Jorge Serrano, ya que la historia no tenía nada que ver con el punk contestatario de su banda de entonces, Todos Tus Muertos. Al llegar a Los Auténticos Decadentes, el tema vio la luz en 1989 y se quedó en el imaginario de todas y todos los argentinos para siempre. Loco, tu forma de ser.

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0: Escuchaste Lo que decidas plantar, por Anto Restucci en guitarra y voz, con Leo Restucci en la percusión. Esto fue Música en la Biblio, sesiones en la Biblioteca Laura Manso, una producción de la Universidad Nacional de Quilmes.
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3: Vos, canguro.

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1: 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El tema que insertó a Sumo de manera definitiva en la historia de nuestro rock apareció en 1985. La rubia tarada.
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0: Escuchaste La Ruta de la Seda por Ignacio Montoya Carlotto y Lucas Chamorro. 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
4: Típica Messiés, de vidrio,

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3: Los antiguos, la culpa.

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0: Escuchaste Lo que decidas plantar, por Anto Restucci en guitarra y voz, con Leo Restucci en la percusión. 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

de turdera al mundo luego de prestarle el riff al Nirvana de Kurt Cobain. Exponentes indispensables del nuevo rock argentino. Los Brujos, en 1991, lanzan Kanishka.

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5: Las muchas preguntas sobre la vida y el mundo que tenía en la cabeza fueron compiladas en una letra de canción en solo 10 minutos y llevó a Bob Dylan a ser uno de los más grandes compositores de todos los tiempos. De 1962, Blowing in the Wind.

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1: Churupacá con Juana Aguirre, aire.

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5: Hola, soy Alejandro Arriola, soy de Quilmes. Nada, el tema del mayor de las ranas

0: Y esta es la marca. Registrada, compa Víctor.
1: Y afirmativo, compa Fidel Viejío.
2: Ay, ay, ay.
1: Una W.
0: Sí, no.

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0: Hola a todo el país, mi nombre es Fede Toledo, soy nacido en Fisquemenuco, Río Negro. Quería saludarlos a todos por medio de esta radio. Soy autor y compositor de esta canción que se llama Desarraigo. Desarraigo nació hace más o menos unos 5 años, después de un viaje de encuentro con mis ancestros mapuches por el sur, por la Patagonia, y que terminó en Jujuy, en Tilcara. Y bueno, encontrándome con mis descendientes mapuches, encontrándome en mis valles, los valles de Río Negro, de donde soy, nació toda esta melodía, esta música y esta poesía que guardo en mi corazón y que fue sin buscar nada, solo salió queriendo pintar un poco lo que mi sentimiento estaba marcando dentro mío. Es muy importante para todos nosotros poder sacar los sentimientos afuera, que afloran por medio de una obra, sea musical, sea poética, sea pintura, sea cualquier rama del arte. Uno tiene que dejar salir los sentimientos, esos que salen como una vertiente. Así que un abrazo muy grande a todo el país, a cada persona, a cada rinconcito del país que esté escuchando. Para todos ustedes, un abrazo fuerte. Fede Toledo, mi corazón con ustedes.
1: 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Antes no tenía silencio, todo era música y aventura, y hoy vivo todo aquello con amigos que han muerto en mi memoria. Mi corazón tiene un desierto de ausencias que llora el día cuando llega la tarde, mientras la noche me inunda de nostalgia y me tortura con cada lágrima que se me escapa. Todo parece volverse una copla de las que cantaba mi madre. Cuando desando ese tiempo, mi niño me dibuja una sonrisa tierna e inocente que me trae el aire de mis valles, el aroma de mis cerros

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4: Tina Bertoldi, Fumar de Día.

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2: Almafuerte, la máquina de picar carne.

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7: Alex Lippi, Sentimientos Opuestos.

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0: Escuchaste Lo que decidas plantar, por Anto Restucci en guitarra y voz, con Leo Restucci en la percusión. 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
3: 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El cosechero.

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basada en la naranja mecánica y con palabras del propio Anthony Burgess en la letra. Es el primer clásico del punk nacional. De 1985, Los Violadores, 1, 2, Ultraviolento.

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2: Los caballeros de la quema no empujen el río.

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6: La Franela, el loco de la colina.

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0: Escuchaste Lo que decidas plantar, por Anto Restucci en guitarra y voz, con Leo Restucci en la percusión. 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
3: Inés Cuello y Ramón Maschio. ¿Cuándo?

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3: Willy Bronca, me recibe.
4: Ajá, es Willy Bronca, con Ashina Shai.

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3: Mexurtis Berea con Nito Mestre. Cirugía.
4: No siento.

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0: interpretada por Edgardo Ibáñez. Esto fue Música en la Biblio, sesiones en la Biblioteca Laura Manso, una producción de la Universidad Nacional de Quilmes.
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No, no, no fue escrita pensando en Susana Jiménez. Pero en su aventura heavy metal, Papo bien pudo haberlo hecho. De 1982, Riff, Susy Cadillac.

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6: Banda Los Chinos, el ídolo.

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Nosotros somos Pría, este tema se llama Velozmente. Próximo tema. Absurda primavera.

0: Muchas gracias. Bueno, presento la banda. En la guitarra, Sebastián. Gualicho, en performance. Quien les habla, Yuna. Y hoy nos acompaña Javi. Ávila Vito.
1: Bueno, vamos con el instrumental.
0: Instrumental. Este tema se llama Celta.

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1: Muchas gracias.
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3: Adriana Bonicio y la Máquina Invisible, Bar de Copas.
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14: WOS, sátira.

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3: Cuentos borgianos, océano.

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Nosotros somos Pría, este tema se llama Velozmente. Próximo tema. Absurda primavera.

0: Muchas gracias. Bueno, presento la banda. En la guitarra, Sebastián. Gualicho, en performance. Quien les habla, Yuna. Y hoy nos acompaña Javi. Ávila Vito.
1: Bueno, vamos con el instrumental.
0: Instrumental. Este tema se llama Celta.

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1: Muchas gracias.
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patrono de los laburantes es una de las figuras de la iglesia más veneradas por los argentinos. En 1997, el trabajo escaseaba y las procesiones eran más grandes que en otros momentos de la historia. En ese contexto de búsqueda de parar la olla que era compartida por demasiados, el ruego terminó en otra cosa para el protagonista de la historia de la Mississippi, el San Cayetano.

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3: Cantar para recuperar un amor perdido. De 1964, de Supreme.

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1: Luna Sujatovic y Rally Barrio Nuevo, tu armadura.

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2: 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Malena Muyala, Pedacito de Cielo.

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3: Alfonso Barbieri, el pintor verdadero.

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1: Hola, soy Nelson Ábalos, trovador chubutense, nacido en un pueblo de la precordillera del Chubut llamado Gobernador Costa. Vivo hace unos 35 años en la cordillera de la provincia, en la comarca andina del paralelo 42, en un paraje llamado El Pedregoso, que corresponde a la localidad de El Hoyo. La canción Después de la sequía nació allá por el año 1988-89 del siglo pasado y refleja una dura realidad que suelen vivir los chacareros, la gente que se dedica a cultivar la tierra. Por aquellos años hubo una sequía y la canción nació o comenzó a nacer cuando un día se nubló y comenzó a llover, y yo podía sentir y ver y escuchar los comentarios de esa gente que esperaba tanto tiempo la lluvia y que ese día llegaba casi como un milagro, como una respuesta a sus pedidos, a la madre tierra, al cielo, a quién sabe qué. Así nació Después de la sequía. Se realiza.

Cuando la lluvia cae, nacen poemas. De tan hermoso que se torna el valle, y junto al fruto allí, bajo las melgas, la vida juega entre la madre tierra.

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6: Hola, soy Abril y me gustaría escuchar el tema del No Estamos Chelo.

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3: Utopians, algo mejor.

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1: 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Rodrigo Ábalos y la Carmen Orquesta Típica, Melancolía del Futuro.

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Una verdadera selección de músicos dejaron de lado sus egos para cantarle a las dificultades y a las alegrías de la vida desde una letra del verdadero León argentino, de 1976, por Suigieco, la colina de la vida.

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2: 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Lisandro Scar, todo lo que tuvimos. ¡Ah!

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18: El hacer periodismo vinculado principalmente con tu actividad en el deporte llamado básquet. Te había solicitado una especie de radiografía, no tanto de lo periodístico, sino del mundo del fútbol, Alejandro.
19: Mirá, el mundo del fútbol era, desde el punto, yo cuando era chico me tocaba ir a una conexión radial, por ejemplo, a una cancha, no me conocía a nadie, no tenía la chapa suficiente como para poder meterme en un vestuario, porque en realidad hasta los 90 los periodistas entrábamos a los vestuarios. En algún momento se liberaba la puerta, el señor que tenía la puerta cerrada, tras suyo estaba el tesoro de los Estados Unidos, más o menos, ¿no? Entonces, entraban los allegados, los dirigentes, algún jugador que no había jugado y quería ir a saludar o a consolar a sus compañeros, y después los periodistas que nos amontonábamos ahí. Nunca éramos tantos como hay ahora, porque no había radios partidarias, revistas partidarias, no había diarios deportivos ni radios deportivas. Entonces, éramos menos. Y en los entrenamientos, yo tuve la suerte de trabajar en los años 80 en Radio Continental, en competencia, y después trabajar en Sport 80 y en Equipo 10, que fue una sucesión, continuidad de Sport 80, ¿no? Entonces cubríamos los entrenamientos. Yo me tomaba el colectivo, vivía en San Cristóbal y me tomaba el colectivo y cubría el entrenamiento de Racing e Independiente. Y por una cuestión generacional, siempre éramos los mismos: el Chavo Fuchs, Titi Fernández, el Ruso Ramenzoni, el Bambino Pons, Roberto Leto, Osvaldo Menéndez y bueno, alguno más que no me acuerdo ahora, David Carlín, Alejandro Abra.

0: Papo, y bueno, y alguno más. Y éramos tres o cuatro, y los jugadores ya te conocían, pero estaban bañándose y te permitían entrar, y vos veías a un par de jugadores desnudos, pero nada, estabas haciendo una nota, teníamos los grabadores chiquititos, les poníamos el grabador chiquito y salíamos. Cuando era la mañana teníamos un poco más de tiempo, cuando el entrenamiento era la tarde, había que salir para la radio porque no tenías la posibilidad de conectar eso a ninguna parte, todavía celulares ni nada por el estilo.
1: Alejandro
0: El
1: Fabri.
0: tratamiento del fútbol, a ver, en el nacimiento de una pasión, yo lo que hago es contar el periodo que hay, a grosso modo, entre 1890 y 1920 o 30, si querés, porque el 96%, 97% de los clubes nacieron en ese periodo. Son muy pocos los clubes que nacen después y anteriores a eso, está Gimnasia Esgrima La Plata, que es de 1887, Rosario Central, que es de 1889. Pero en la práctica, Gimnasia no nace como un club de fútbol. Gimnasia nace como su nombre lo dice, era la gente adinerada de la ciudad de La Plata, que imitan a Gimnasia Esgrima de Buenos Aires, que es de 1880. Y nace como club de gimnasia y esgrima, que era que hacían, lo que hacían los varones acaudalados. Mujeres no había en los clubes, por supuesto. Gimnasia recién se anota en el fútbol cuando ya era casi una epidemia en los barrios, en 1905. Y a los pitucos, que eran los dueños de gimnasia, les resulta como un deporte medio salvaje. Lo gracioso era que ellos jugaban al rugby y era muchísimo más violento que el fútbol.
1: La
0: Bueno.
1: paradoja, ¿no?
0: Claro, pero dejan el fútbol ese año de 1905, por ejemplo, Gimnasia debuta en la tercera categoría. Vos no podías fundar un club y jugar en primera. Tenías que jugar en el ascenso, tenías que ganarte el ascenso de alguna forma. Gimnasia juega en la misma zona con River y también debuta Racing ese año, en distintas zonas de la tercera categoría. Gimnasia le gana 10-1 a River ese año. Y vos sabés que esa información en general no aparece en la historia del fútbol. Sí la saben los hinchas de gimnasia. Un día yendo al museo de River, le comento a un muchacho amigo que estaba en el museo de River y le digo, ustedes, no, nosotros no lo contamos, si lo quieren decir, que lo cuenten lo de gimnasia. Bueno, y a partir de distintos enojos que hubo en ese año de gimnasia jugando al fútbol, un grupo más joven se separa y como eran más chicos le ponen de nombre Estudiantes, que nace en 1905. Y comienza a jugar casi inmediatamente. Los tercos socios de gimnasia, recién en 1915, cuando ya el fútbol se jugaba en todos lados, deciden jugar, anotarse en la vieja Asociación Argentina de Fútbol, y ahí gimnasia llega en 1916 a Primera División. Un poco tarde, ¿no? Como porque el club se fundó en 1887, pero no era
1: Claro.
0: de fútbol. Por eso la pelea sobre cuál es el club más viejo, no termina de saldarse nunca, porque así como tenemos el 9 de julio y el 25 de mayo, acá tenemos a Gimnasia que nació antes, pero no era un club de fútbol. Rosario Central nace en 1889 y sí nace como un club de fútbol, porque los obreros del ferrocarril que estaban en los talleres del norte de Rosario jugaban al fútbol. El gerente, los guardas de que te cortaban el boleto y los obreros que ponían los durmientes y cambiaban las vías. Entonces, realmente es una discusión que no termina nunca.
2: ¿Es más fuerte el amor por una camiseta que por una pareja, una religión o una ideología? El amor a un club llega de pequeño, por gravitación familiar, de los amigos o de la zona donde uno vive. Difícil. Casi imposible era conseguir años atrás que los muchachos de un barrio se hicieran hinchas de un club lejano. Había más identificación barrial, menos movilidad social y, sobre todo, menor búsqueda del triunfo como único espejo posible. Esas identificaciones fueron destruidas. Hoy mandan River y Boca. ¿Mandaron siempre? La historia dice que en el amateurismo había más paridad, que ambos nacieron en la Boca, pero que luego desviaron sus caminos. Y ese viejo clásico zonal alumbró uno que está entre las rivalidades más enconadas del fútbol mundial. Se odian, pero se necesitan. Difícil entender a uno sin el otro, una situación que se repite por decenas entre los rivales de barrio, ciudad o provincia. Fragmento del libro El nacimiento de una pasión, historia de los clubes de fútbol. Escrito por Alejandro Fabri y editado por Clave Intelectual en 2006.
1: Sabés que ya mencionaste que, por ejemplo, desde la antropología se puede hacer un primer plano en estas cuestiones que tienen que ver con el deporte y sus barrios adyacentes. El fútbol podría ser el boxeo, podrían ser, dejo los puntos suspensivos para luego tratar de llenarlos a esos puntos suspensivos. Pero también desde algunas disciplinas de las que mencionaste, hay ciertos conceptos que se vinculan históricamente con el deporte. Por ejemplo, estereotipos. Y si vinculamos estereotipos y el lugar de la mujer, ¿qué encontramos?
3: Y bueno, justamente ayer estaba dando una charla para unos estudiantes de una universidad en Virginia a través de Skype, y yo trataba de explicarles que las representaciones que hay de las mujeres en el diario Olé, que es un diario que si bien es de un corte sensacionalista y muy particular porque explota la cuestión de la polémica, el show, no hay tanto análisis de partidos o de los de diferentes deportes, no solo de fútbol. La presencia a mí me interesó ver para un trabajo que una exposición que hice en San Pablo, ver cuál era la posición de las mujeres. Sí. Y bueno, las mujeres aparecen, por ejemplo, en la época del Mundial de Fútbol de Varones, aparecían las mujeres de los futbolistas, ¿no? En su rol de madre o esposa o novia, o las diosas del día, que son mujeres sexualizadas que muestran sus cuerpos precisamente como objeto de la mirada de los varones. Uh-huh. Y las mujeres atletas, que acá es lo interesante, primero que la cobertura de deportes de mujeres es muy inferior a la cobertura de deportes de varones, no solo de fútbol. Y cuando aparecen, no aparecen tal vez con imágenes de mujeres en movimiento, ¿no? Como haciendo su deporte, sino por ahí la fotografía de la cara, o tampoco se hace tanta mención de la disciplina o del desempeño, de la performance deportiva. Entonces, imagínate que a través de los medios de comunicación la mujer en el deporte aparece entonces con los estereotipos en sus roles tradicionales, y cuando aparece la deportista aparece de una forma muy jerarquizada, muy subordinada respecto de sus pares varones. O sea que vuelve ahí, digamos, a reforzar esta posición subalterna de las mujeres en la sociedad. Es un buen ejercicio mirar medios de comunicación o, en este caso, leer, ¿no?, la prensa, la escrita, ¿no?
4: Respetable público, nos complacemos en presentarles a un grupo de jóvenes atletas en sus deportes favoritos, de los cuales el primero es el golf, practicado hoy en día por miles de aficionadas. Esta Miss juega como un campeón. El arco y flecha es otro interesante deporte que tiene gran número de adeptos en los colegios y universidades para la mujer. No hay juego que goce de mayor popularidad entre las deportistas modernas que el tenis. Mary Brown, Mola Mallory, Helen Wills, Helen Jacobs y Alice Marble han hecho historia durante un cuarto de siglo.
5: Uno de los desafíos de quienes miramos el fútbol desde la sociología y la antropología radica en suspender la mirada reduccionista que no ve en el deporte otra cosa que no sea una constatación de lo que tenemos resuelto teóricamente de antemano. En otras palabras, creemos que si a priori caracterizamos al fútbol femenino como feminista y lo entendemos meramente como un espacio de expresión y disputa de lucha feminista, nos perdemos la posibilidad de comprender todo aquello que no necesariamente se explica bajo esa lente. Una mirada atenta, sensible a las contradicciones de lo social, debería tener en cuenta también aquello que no nos gusta tanto de ese mundo para no proyectar sobre las actoras, en este caso las jugadoras, nuestros propios anhelos de transformación social. Porque junto con los miles de pañuelos verdes desplegados en las tribunas por colectivos feministas que vienen disputando el ámbito del fútbol desde hace años con una potencia abrumadora, encontramos que los camarógrafos y periodistas que cubrieron el partido son varones que reían nerviosos cuando veían grupos de mujeres bajarse de colectivos cantando y agitando sus banderas y que les costaba no referirse a las jugadoras como varones. Hay cronistas varones que con una condescendencia insoportable relatan cómo las compañeras mujeres los protegían y retaban si se les ocurría insultar a la rival. No sabemos qué partido vieron. Tal vez quedaron obnubilados al descubrir que las mujeres aman el fútbol. van a la cancha y son capaces de crear su propio cancionero, porque en el que estuvimos nosotras, además, hubo empujones, puteadas y hasta disputas con la policía en los cacheos de entrada. Párrafo tomado de El juego que las hace felices, de Nemesia Hijos y Julia Hang, publicado en la revista Anfibia.
6: A veces cuando uno se interna en los libros que historizan un tema, tiene el temor de encontrarse con escrituras farragosas, oscuras, llenas de datos que a veces precisan, paralelamente a la lectura, tener una especie de guía, de GPS para orientarse. Pero con qué jugadora un siglo de fútbol femenino en la Argentina generan, o por lo menos me generaron, otro tipo de cuestiones. Por ejemplo, hay historias de vida. Por ejemplo, hay fotografías. Por ejemplo, hay nombres que muchas veces no están presentes, no estuvieron presentes en los medios de cada época. O si aparecían, aparecían brevemente, acotados. También acá hay miradas en torno al universo de la mujer, más allá del fútbol. Seguramente, Ayelén, nos comentarás por qué Marta Soler, o por qué, no sé, estoy eligiendo al azar nombres, Gloria Betty García o Lucila Sandoval, o también, por qué no, Juan XII, que aparece por allí de una manera enigmática. Pero como estamos hablando de biografías, y acá sin revolear la moneda para ver si cada cae cara o seca, ¿qué te parece si empezamos por vos y tu relación con tu hermano Andrés y lo que significa a través del tiempo el hacer retrospectiva y ese vínculo con la pelota de fútbol, y llegar a este punto de periodista deportiva, de autora de un libro de lectura casi insoslayable? ¿Arrancamos con vos?
7: ¿Qué tal, Oscar? ¿Cómo va? Bueno, qué presentación. muchas gracias. Bueno, hablas de que es jugadora, ¿no? O gran parte del libro que es jugadora. Y también, ¿no? Es un libro en el que por ahí también hablo de mí, pero con una perspectiva colectiva, porque durante mucho tiempo la historia de las mujeres que jugamos al fútbol, la historia de una era la historia de todas, ¿no? Y era una historia de un deseo y una pasión, que era jugar a la pelota, que socialmente, ¿no?, aparecía rodeado de prejuicios, de agresiones, de violencias, ¿no? Ya desde que eras niña y te querías meter en una cancha donde la mayoría eran varones, escuchabas, ¿no?, términos como marimacho, machona, varonera, tortillera. Se ponían en duda un montón de cuestiones, ¿no? Entre ellas, tu propia identidad, muchas veces en una edad en la que las personas no tenemos definido nuestra identidad todavía, ¿no? Como que está en plena construcción.
8: Ayelén Pujol.
7: Entonces, todo eso generaba, ¿no?, como una especie de molde en el que tenías que cuadrar para si querías ser mujer. Y claro, viste, había un choque muy grande ahí, porque vos por ahí te sentías, o querías, o todavía ni siquiera te lo planteabas, pero ese molde parecía, te decían, no estabas entrando en ese molde, porque jugar al fútbol no entraba ahí, no era parte del combo. Por suerte, creo, bueno, en el último tiempo eso empezó a cambiar. A mí me pasa que tengo un hijo de 2 años y medio y, Bueno, y a veces le escribo, ¿no? Bueno, de hecho publiqué un libro de cartas de fútbol o de amor al fútbol para él. Y claro, le tengo que explicar que en mi época no era como, ¿no? Como mamá juega y te parece normal, ahora te parece normal, pero en una época no era normal. Y bueno, eso por supuesto que es una reparación histórica, creo, que no se dio por casualidad, porque el mundo no nunca se amolda a algunas personas, sino que las personas pelean para, ¿no?, que ese mundo sea un poquito más justo. Pero bueno, creo que la historia de las futbolistas en Argentina y en el mundo un poco hizo este ciclo, ¿no? Si bien todavía no es que ya está todo transformado y el fútbol es igualitario en la rama masculina y en la rama femenina, sí creo que hubo un montón de transformaciones que hacen que si hoy una piba quiera jugar al fútbol y tenga algunas personas alrededor que le digan que sí que puede, ¿no? Que puede concretar el sueño de dedicarse a eso, porque sabemos que hoy hay un campeonato y que hay futbolistas que cobran un salario por ese trabajo. Y bueno, eso me parece que es muy, muy grande, ¿no?
8: Son tantos los padres que tienen el privilegio de poder jugar al fútbol con sus hijos, aunque sea unos pases en la vereda. Yo también fantaseo con eso. Sueño que cualquier tarde terminemos nuestras obligaciones y vayamos a jugar a un parque. Sueño que tengamos la pelota en el baúl del auto, lista para sacarla estemos donde estemos y nos pongamos a patear penales o a hacer jueguitos. Sueño que un día vaya a la escuela y le pregunten: ¿y vos de quién heredaste el talento? ¿Tu papá jugó al fútbol? Y él responda: no, en casa la que es buena es mi vieja. Fragmento del prólogo del libro Querido Gino, escrito por Ayelen Pujol y publicado en 2024 por Fútbol Contado Edición.
9: Bueno, soy Elba Selva, jugadora número 10 de la selección argentina de fútbol femenino, que participé en el Mundial del año 1971.
10: No, mi nombre es María Angélica Cardoso, soy de la selección del año 71. En ese momento fui la capitana del equipo.
11: Habitualmente en estas conversaciones, Mónica, solemos decir que detrás de los números está la gente. Cuando las temáticas tienen que ver con cuestiones económicas, que tanto nos atraviesan como argentinos como argentinas. Pero la gente a veces forma parte de colectivos y a veces tiene historias de vida muy particulares que está bueno conocer, está bueno indagar, está bueno escuchar. Por eso seguramente la conversación contigo de hoy tendrá mucho de lo colectivo, pienso en la nuestra, pero también tendrá mucho de tu historia personal, que tal vez arranque en 1988, cuando estuviste ahí por el Club Atlético River Plate, o la quieras iniciar cuando, no sé, te ingresaste como jugador y te calzaste la casaca número 5 en All Boys, en la segunda mitad de la década del 90. ¿Por qué menciono tu historia personal, Mónica? Porque desde tu mirador hoy vamos a ver qué de igual y qué de distinto tiene en ese recorrido que venís haciendo lo que hoy se denomina el fútbol femenino profesional. Después vamos a ver si femenino, feminista, todas las denominaciones más adecuadas se corresponden al tema. ¿Qué hay de igual y qué hay de distinto desde que venís recorriendo esta vereda?
10: Es muy buena la pregunta, si querés, en un ejercicio retrospectivo, ¿no? Histórico, o poder mirarse en ese espejo que significa la historia de cada persona. Si creo, hay algo como un patrón o un eje conductor en todas las cosas que me tocaron atravesar. Es que nunca pude, digamos, enfrentar todo lo que había que enfrentar en esos distintos momentos en soledad. Digamos, si hay un aprendizaje que el fútbol deja, es la cuestión de lo colectivo, ¿no? O del poder que tiene el grupo para transformar. yo creo que es de lo mejor que el fútbol me enseñó cuando era muy piba y quise jugar el juego que más me gustaba, y estoy hablando de hace muchísimos años, ¿no? Más de 50.
12: Mónica Santino, directora técnica de fútbol femenino.
10: Y después de las distintas etapas, vos me hablabas de River en el 88, y eso era la previa a que hubiera un campeonato oficial en AFA, ¿no? Que los campeonatos oficiales arrancaron en el 91. Y que ir a un club a jugar al fútbol o a probarte, digamos, entre comillas, no se parece en nada a lo que puede ser para una piba hoy, y tampoco se parece en nada comparado a los varones, ¿no? Era como asombrarte porque darte cuenta que existían más mujeres que querían jugar al fútbol, cuando más o menos cada una de nosotras vivía en una especie de isla o no conocía a otras futbolistas mujeres, lo hacías con varones. En un mundo donde, bueno, te abrías a los codazos y tratabas de taparte los oídos para no escuchar tanto lo que se decía con respecto a esa persona que jugaba la pelota en donde fuera, ¿no? En la calle, en un cumpleaños de amigues o, bueno, en donde te tocara estar, siempre como alguien extraña, ¿no? Como algo raro, como una especie de fenómeno. Y cuando vas a lo largo del tiempo encontrándote con compañeras que jugaron al fútbol hace muchísimo tiempo, los relatos son más o menos parecidos. Me escapaba para jugar, a nadie le importaba, pero se producía ese milagro de estar juntas con otras futbolistas. Y eso también se fue dando en el tiempo, ¿no? No hace mucho nos visitó en la Villa 31 Yamila Rodríguez, la jugadora de Boca, la jugadora de la selección, que es ahora para muchas de las pibas una estrella y se transforma en una referencia, ¿no? Le decíamos a Yamila esto, cuando muchas de nosotras jugábamos no teníamos referentes mujeres, no las conocíamos, nuestros referentes eran varones, por una cuestión generacional el referente máximo para nosotras era Diego Maradona. Sin embargo, muchas de las chicas que empiezan a jugar ahora, 6 años, 7, 8, un poquito más, saben quiénes juegan en la selección, conocen a Yamila, quieren jugar como Yamila, la imitan.
13: Benítez, mirá qué pelota tremenda para Yamila. ¡Gol! De Boca, otra vez Yamila Rodríguez.
10: Me gustaba mucho hacer este ejercicio de mirar las caras de las pibas cuando Yamila entró a nuestra cancha en el barrio Güemes, y es maravilloso, y para nosotras resulta emocionante. Para mí, que tengo a la vuelta de la esquina a los 60 años, que tengo 57, ver que está pasando eso ahora y poder verlo, es un montón, digamos, es producto de las luchas. Que haya una Yamila Rodríguez se enfocó una cantidad de generaciones anteriores de futbolistas que pelearon mucho. Y aún la propia Yamila, ¿no? Que viene de Misiones, que vence una cantidad de obstáculos para instalarse en Buenos Aires. Digo, hay un patrón común en todas nosotras, que es un amor desproporcionado por un juego que nos representa, que nos da identidad y que nos hace hacer nosotras adentro de una cancha, ¿no? Es un poco todo eso, ¿no? Creo que tiene miles de lugares para donde lo podemos abordar, pero estoy muy agradecida, estamos muy agradecidas muchas de nosotras de poder estar presenciando esto, ¿no? Porque a veces los cambios históricos sabemos pueden durar muchísimas décadas.

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4: A veces uno se pone a pensar en un país como el nuestro, como la Argentina. Trabajar desde el ensayo, desde la investigación académica, un tema de tanta raigambre popular, como dice alguna frase ya hecha, ¿qué desafíos implica? Porque al investigador puesto a investigar sobre la historia del fútbol, siendo futbolero, ¿cuánto lo afecta o no lo afecta ese ser futbolero? Pero también se pone a pensar que al hacer una historia social del fútbol está hablando de otras cosas y no solamente del fútbol, Julio.
5: Sí, la verdad que tendría que meditarlo bastante. ¿Sí? Bastante. Pero no, en principio, una salvedad. Es decir, si bien soy futbolero, como el trabajo no toca un periodo de tiempo en el que yo esté involucrado, digamos, hay una distancia fácil, digamos, de resolver. Cuando me involucre más en mi propósito actual, que es hacer la segunda parte de eso, es decir, desde el 30 y algo hasta la actualidad, la cosa probablemente sea diferente, aunque no creo, digamos.
6: Julio Friedenberg, profesor de historia.
5: Y después sí, se supone que el fútbol, en fin, es como, es un problema, digamos, casi epistemológico o teórico, digamos, ¿no? ¿Cuánto de cada cosa uno, al narrar esa historia, habla de la generalidad? Es una relación entre la particularidad y la generalidad, digamos. Y me parece que no hay forma general de resolverlo. Hay que meterse en cada tema y cada tema hablará en parte de la generalidad y en parte no. Es decir, el fútbol cuenta cosas de la generalidad de nosotros y otras que no. La verdad que no. O sea, habla de algunas esferas nuestras y de otras tiene poco que ver, digamos. Ese es un tema interesante, el tema de la autonomía, ¿no? El tema de cuán autónomo es el fútbol de otros fenómenos sociales y culturales. Yo creo que es bastante.
4: ¿Es bastante?
5: Sí, yo creo que sí. Vivo peleándome con esto, con mucha gente que quiere al revés hacerlo muy permeado, digamos, de... Obviamente siempre hay relaciones, pero las relaciones siempre son mediadas, no son inmediatas. Quien crea ver relaciones inmediatas en lo político, en lo económico, y medio que va a sacar conclusiones medio tiradas de los pelos, digamos, ¿no? Ahora, cuando uno se pone a husmear un poco más en profundidad, ve que hay otra sustancia, digamos, ¿no? El fútbol es un mundo aparte. Es un mundo aparte y no, pero es un mundo bastante autónomo. Los clubes tienen su autonomía, tienen política, obviamente, tienen economía, obviamente. Es imposible huir del contexto, obviamente. Pero a su vez, el fútbol como el arte, supongamos, tienen cosas que le son propias.
4: No, y funcionan con esa especie de autonomía que le
5: lógicas
4: permite...
5: Lógicas internas, claro, absolutamente.
4: Que le permite construir esas lógicas internas.
5: Totalmente.
4: Que acabas de mencionar.
5: Y entonces hay que ver esas lógicas y verlas en relación con el contexto.
6: Julio Friedenberg estudió Historia en la Facultad de Filosofía y Letras de la Universidad de Buenos Aires, donde se doctoró y actualmente enseña. Friedenberg fundó y dirige el Centro de Estudios del Deporte de la Escuela de Política y Gobierno de la Universidad Nacional de General San Martín.
4: Ahora, mencionás contexto y para quien todavía no tiene información sobre esta investigación, Historia Social del Fútbol, este libro de siglo XXI, el periodo que tomás en este tomo 1, para llamarlo, aunque no está titulado así, habida cuenta que ya estás anunciando la continuación de esta investigación, un propósito, es del amateurismo a la profesionalización. Ese contexto, si habría que, como se dice ahora, enumerar ciertos tips, ¿qué estampa, qué fotografía sería el rasgo o los rasgos inevitables para plantear de qué hablamos cuando hablamos del contexto de época de ese momento inicial del fútbol?
5: Bueno, yo el foco del trabajo está puesto en las primeras tres décadas del siglo XX. No está puesto en el siglo XIX, que es la etapa de la llegada del deporte. Hablo algo, pero digamos no es lo central. Y no después del 31-32. En el 31 es la profesionalización. Yo no sigo. Ya con eso tuve bastante. Que en realidad es la tesis de doctorado transformada en un libro. Entonces son 30 años. Y en principio, una pequeña aclaración. El eje central es la popularización. Es decir, cuando los sectores populares o las mayorías adoptan tanto la práctica como el espectáculo del fútbol. Ahora sí, yendo a lo contextual, bueno, en principio son los años de la transformación, de la estructuración, por lo menos de alguno de los rasgos más importantes de la armazón de la Argentina de masas, digamos, ¿no? Es decir, la presencia, no tanto ya en el trabajo, sino en el consumo, especialmente en el consumo, ¿no? Las industrias culturales, etcétera, de amplias masas que en el siglo XIX están llegando, porque muchas son inmigrantes, y las que ya estaban no tenían acceso a ese mundo que apenas existía. Entonces es la construcción de esos escenarios de nuevas prácticas, consumo, tiempo libre, etcétera, por lo menos lo que para mí me compete, de consumo de otras cosas también. Y bien, pensemos que los años 20, en general en el mundo occidental, es una época de bonanza económica, en la Argentina también. Esto tiene que ver con la amplitud de las prácticas y los consumos de las grandes masas, las grandes mayorías. Y yo lo que trato es de buscar la génesis, es decir, cómo se produce esa adopción por las numéricamente más importantes grupos, especialmente en Buenos Aires, ¿no? Especialmente del fútbol. Y en realidad el fútbol, el teatro, el cine, todo ocurre en ese momento. Yo tomo solo el fútbol, pero hay otros autores que han desarrollado esta otra temática y es paralela, ¿no? Que tiene que ver con construcciones culturales novedosas, las identidades barriales, que son también de los 20, fines de los 10, principios de los 20, en fin, una cantidad de elementos que yo diría que son como que marcaron la historia de los sectores populares durante décadas. No estoy diciendo que hoy sean lo mismo, pero digamos que por lo menos hasta los 70 hay cierta lógica.
4: Continuidad.
5: Hubo continuidades, sí. Con cambios, obviamente, pero hubo grandes continuidades. Después, todavía se pueden rastrear continuidades, pero en medio de grandes transformaciones.

0: el Mr. Peregrino Fernández.
1: Texto de Soriano.
0: A Peregrino Fernández le decíamos el Mister porque venía de lejos y decía haber jugado y dirigido en Cali, ciudad colombiana que en aquel pueblo de la Patagonia sonaba tan misteriosa y sugerente como Estrasburgo o Estambul. Después de que nos vio jugar un partido que perdimos 3-2 o 4-3, no recuerdo bien, me llamó aparte en el entrenamiento y me preguntó, ¿cuánto le dan por gol? 50 pesos, le dije. Bueno, ahora va a ganar más de 200, anunció. Y a mí el corazón me dio un brinco porque apenas tenía 17 años. Muy agradecido, contesté. Ya empezaba a creerme tan grande como San Filipo, como Artime. Sí, pero va a tener que trabajar más, me dijo enseguida. Porque lo voy a poner de back. ¿Cómo que me voy a poner de back? Le dije, creyendo que se trataba de una broma. Yo había jugado toda mi vida de centro delantero. Usted no es muy alto, pero cabecea bien, insistió. El próximo partido juega de back. Ah, discúlpeme, pero nunca jugué en la defensa, dije. Además, si voy a perder plata, usted sube en el contragolpe y con el cabezazo se va a llenar de oro. Lo que yo necesito es un hombre que se haga respetar atrás. Ese pibe que jugó ayer es un angelito. El angelito al que se refería era Pedrazzi, que esa temporada llevaba 3 expulsiones por juego brusco. Muchos años después, Juan Carlos Lorenzo me dijo que todos los técnicos que han sobrevivido tienen buena fortuna. Peregrino Fernández no la tenía y era terco como una mula. Armó un equipo novedoso, con 3 defensores en zona y otro, que era yo, que saliendo a romper el juego. En ese tiempo, eso era revolucionario y empezamos a empatar 0-0 con los mejores y con los peores. Pedrazzi, que jugaba en la última línea, me enseñó a desequilibrar a los delanteros para poder destrozarlos mejor. ¡Tócalo!, me gritaba, y yo lo tocaba, y después escuchaba el choque contra Pedrazzi y el grito de dolor. A veces nos expulsaban y yo perdía plata, y arruinaba mi carrera de goleador, pero Peregrino Fernández me pronosticaba un futuro en River o en Boca. Cuando subía a cabecear en los corners o en los tiros libres, me daba cuenta hasta qué punto el arco se ve diferente si uno es delantero o defensor. Aun cuando se esté esperando la pelota en el mismo lugar, el punto de vista es otro. Cuando un defensor pasa al ataque, está secretamente atemorizado. Piensa que ha dejado la defensa desequilibrada y vaya uno a saber si los relevos están bien hechos. El cabezazo del defensor es rencoroso, artero, desleal. Al menos así lo percibía yo, porque no tenía alma de back, y una tarde desgraciada se me ocurrió decírselo a Peregrino Fernández. El míster me miró con tristeza y me dijo, «Usted es joven y puede fracasar. Yo no puedo darme ese lujo porque tendría que refugiarme en la selva». Y así fue. Al tiempo todos empezaron a jugar igual que nosotros y los mejores volvieron a ser los mejores. Un domingo perdimos 3-1 y al siguiente 2-0 y después seguimos perdiendo. Pero el míster decía que estábamos ganando experiencia. Yo no encontraba la pelota ni llegaba a tiempo a los cruces y a cada rato andaba por el suelo dando vueltas como un payaso, pero él decía que la culpa era de los del medio, que jugaban como damas de beneficencia. Así los llamaba, damas de beneficencia. Cuando perdimos el clásico del pueblo por 3-0, la gente nos quiso matar y los bomberos tuvieron que entrar a la cancha para defendernos. Peregrino Fernández desapareció de un día para otro, pero antes de irse dejó un mensaje escrito en la pizarra con una letra torpe y mal hilvanada. Cuando Soriano esté en un equipo donde no haya tantos tarados, va a ser un crack. Más abajo, en caligrafía pequeña, repetía que Pedrazzi era un angelito sin futuro. Yo era su criatura, su invención imaginaria, y se refugió en la selva o en la cordillera antes de admitir que se había equivocado. No volví a tener noticias de él, pero estoy seguro de que con los años, al no verme en algún club grande, debe haber pensado que mi fracaso se debió simplemente a que nunca volví a jugar de back. Pero lo que más le debe haber dolido fue saber que Pedrazzi llegó a jugar en el Torino y fue uno de los mejores zagueros centrales de Europa.
1: Texto de Soriano. En el 2000 publicamos el primer texto en el cual aislábamos la categoría de aguante. Y entonces el trabajo nos permitió luego elaborar más la categoría. Cuando digo elaborar, quiero decir la información nativa de campo, trabajando con hinchas, uh-huh, con barras, con texto, que esto o lo otro, y darnos cuenta que la categoría de aguante no era una categoría futbolística, o sea, que había excedido el mundo del fútbol y que uno la podía encontrar en el mundo de la música popular, de la disco, de los territorios. Es decir, que dejaba de ser una categoría futbolera y pasaba a ser una categoría socioantropológica. Vos fíjate qué distancia que hay desde aquello de cultura popular y espectáculo de masas, digamos, ¿no es cierto? En el fútbol había aparecido una categoría que ordenaba mundos sociales, por ejemplo, como era la categoría de aguante. Con esto sí tengo que ser excesivamente sintético, porque esto, nos encontramos con un mundo complejísimo. Te pongo otro. A ver, yo trabajé dos cosas a grandes rasgos. Yo trabajé la cuestión de los nacionalismos, de las narrativas nacionales, los relatos de la nación a través del deporte. Trabajé el tema de violencia.
2: Pablo Alabarces es licenciado en Letras, graduado en la Facultad de Filosofía y Letras de la Universidad de Buenos Aires, y magíster en Sociología de la Cultura de la Universidad Nacional de General San Martín. En 2002, Pablo Alabarces se doctoró en Filosofía en la Universidad de Brighton, Inglaterra. Actualmente, Alabarces es profesor titular del Seminario de Cultura Popular y Cultura Masiva en la carrera de Ciencias de Comunicación que se cursa en la Facultad de Ciencias Sociales de la Universidad de Buenos Aires.
1: Pero de pronto también me aparece el tema de los medios. Y me encuentro con que la economía política de la comunicación nunca había producido en todo el continente un solo trabajo dedicado a ver qué pasaba con los medios y el deporte. Y resulta que el dato básico era que el deporte se había vuelto en estos años, básicamente a partir del 90, la mercancía de mayor facturación de la industria cultural mundial, y que los grandes eventos globales eran los Juegos Olímpicos y los Mundiales, y que además el fútbol tenía una trama muy complicada, política, social y económica, con los grandes monopolios latinoamericanos. No hablo solamente de Torneos y Competencias, hablo de Televisa.
3: Excede lo argentino, claro.
1: Absolutamente. Y sin embargo, América Latina nunca se había estudiado. Entonces, bueno, esto como otro terreno en el cual, además de que hay un espectáculo de masas, ahí también había una trama político, económica, social de una densidad espeluznante, y que todavía no ha sido bien trabajada, digamos. Nosotros hemos trabajado en la cuestión local, por ejemplo, aunque ya el fútbol me cansa cada vez más, de pronto el fenómeno del fútbol para todos me obligó a volver a sentarme, claro, a volver a analizar documentación, claro, etcétera, porque es un fenómeno único en el mundo.
4: Nosotros sentíamos la obligación de garantizar a todos los argentinos, sobre todo aquellos que no pueden pagar, el derecho al acceso a ver su deporte predilecto. Hoy, aquí, siento que estamos dando cumplimiento a esa verdadera obligación.
1: Parece que algunos países africanos tienen esquemas similares, digamos, de estatización de la transmisión, ajá, deportiva. Pero en cuanto al, llamémoslo así, primer mundo futbolero, lo cual incluye América Latina, por ejemplo, el caso argentino es absolutamente único, ¿no? Entonces, bueno, ahí evidentemente lo que teníamos y lo que seguimos teniendo, aunque yo insisto, trato de despegarme cada vez más, son fenómenos de una complejidad, una riqueza y una densidad, y una cotidianeidad, además, ¿no? Enorme, gigantesca. Vuelvo entonces al principio. ¿Cómo es que a nadie se le había ocurrido antes? No lo puedo entender.
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0: El fútbol, como es, eso sí es ampliamente conocido, había desaparecido, quedaba un programa de un solo programa de pedacitos de partidos, y el partido se pasaba o por cable algunos o por codificado la mayoría, y la gente se había acostumbrado a mirar las tribunas por televisión o irse al bar donde hubiera un codificado. Uh-huh. Bueno, esto que no estaba en la ley, que hubiera aparecido en la ley de otra manera, pero ahí ya es más complicado por el artículo de los eventos culturales y deportivos que se consideren de interés general, que hay audiencias públicas para que deba, aunque estén bajo criterios de propiedad intelectual, deban ser emitidos por televisión abierta. Eso hubiera pasado tal vez de todas formas. Pero antes de esto, se desarma el convenio que tenía la AFA con TIC y se arma el convenio entre la AFA y el Estado, con lo cual esto gana la pantalla de la televisión abierta, y ahí el salto en cuanto a programas de tipo futbolístico fue muy importante, digamos, en cuanto a, si querés, en esos códigos gráficos, en donde el salto se vio,
1: la curva ascendente, la barra,
0: exactamente,
1: se incrementa,
0: se,
1: ¿no?,
0: incrementó. Uh-huh. Y claramente, como está dividido por los campeonatos, podemos decir que en el último año, durante 2011 y gran parte del 2010, ya se mantiene constante, digamos. Ocupa a veces más de una pantalla, otras veces se centra en una, pero ahora ya se mantiene en forma constante. Esto creo que claramente fue algo que se vio, digo, no en este informe, pero sí en informes como cambios importantes con respecto a periodos anteriores.
2: El vínculo entre la Asociación del Fútbol Argentino y la empresa que hasta aquí ha comercializado los derechos acaba de finalizar.
3: Buenas tardes. Vuelve el fútbol. Y estaba recordando junto a Julio Ricardo algunos episodios que viví cuando tenía que ingresar a algún escenario, a alguna cancha de fútbol. Estaba acordando que junto a Macaya Márquez, mi compañero, nos metíamos dentro de distintos estadios, pero siempre acompañados en una actitud de prevención por la policía. Hoy realmente nos sorprendimos, porque entre aplausos, entre mimos, ingresamos aquí a la cancha de Gimnasia y Esgrima La Plata. Mucha calidez, porque vuelve el fútbol, pero el fútbol ahora es para todos.
0: Con respecto, bueno, nosotros antes del que estuviera promulgada la ley y un tiempo después, no diferenciábamos las retransmisiones entre lo que eran radio y diferido. Una vez que se levanta la cautelar y podemos empezarlo a mirar, lo dividimos muy lentamente, pero vemos que va pasando, y en este informe especialmente empieza a aparecer, hay una disminución de la emisión en red. Falta mucho, y además tienen que pedir autorización, pero hay una disminución, y si bien hay un aumento de la emisión en diferido, entonces uno diría, sacaron de acá, ¿para qué van a pasar en red la telenovela si la pueden pasar un día después? Sin embargo, no corresponde el mismo porcentaje de lo que dejó de haber en red con lo que aumentó el diferido.
1: ¿Y eso a qué se debe? ¿Dónde está la explicación?
0: En que lo que aumentó es la producción propia y la producción de terceros locales, que es en todo caso lo que me parece más interesante a destacar. Si bajó, si bajaron 12 puntos porcentuales o una cifra similar la transmisión en red y aumentó en 5 la diferida, a mí me interesa saber a dónde fueron a parar esos 6 puntos, porque la cantidad de horas emitidas no varió demasiado. Y en general se reparten entre mayor producción propia y terceros locales. Uh-huh. Lo cual me parece que también es interesante de ser marcado. Otra cosa que sí nos va apareciendo y que todavía no tenemos como un diagnóstico es que Paca Paca no funciona solamente como un canal de cable, sino que funciona como una productora, porque cumplimentan parte de la cuota de pantalla. Hay alguna producción propia, Canal 7 tiene producción propia, pero muchos están complementando la cuota de pantalla infantil nacional con producción de Paca Paca. Uh-huh. En Capital eso sería Terceros Locales, en el otro es una retransmisión, porque digo, de Capital, pero de Paca Paca, digamos, en algunos sistemas. Y otra cosa que me parece también interesante remarcar es que si bien a todos les falta, son los canales públicos los que están haciendo un esfuerzo mayor de adecuación a la norma. Y bueno, y otras cuestiones que se mantienen, pero que me parece que son relevantes, y es que si bien en todos, pero especialmente en los canales privados, nosotros cuando hablamos de estructura de propiedad, por el momento en estos informes estamos trabajando en dos grandes bloques, canales públicos y canales privados. Supongo que cuando empiecen a estar operativos los canales universitarios, aunque están dentro de los públicos,
1: habría que hacer una distinción.
0: ¿No? Pero porque tienen obligaciones distintas también en cuanto a cuotas de pantalla. Uh-huh. Entonces ahí habría que hacer una distinción. Y cuando aparezcan los privados no comerciales, también va a haber que hacer una distinción con respecto a eso, ¿no?
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0: ¿Qué tal? ¿Cómo están? El gusto semanal de darles la bienvenida a nuestro espacio, a ADN Ciencia, este programa que lo hacemos con muchísimo placer desde Radio Universidad Nacional de La Plata, pero que después también recorre otras radios universitarias y amigas. Nuestro espacio dedicado a la comunicación pública de la ciencia lo hacemos gracias a la producción general de Gabriel Di Battista. La salida al aire la opera Daniel Curubeto, Liz Valdés está en redes sociales y Alfredo Tangorra nos presta su voz para leer los textos también. ADN Ciencia lo hacemos junto a María Cristina Pauli. ¿Cómo estás?
1: ¿Qué tal, Gustavo Vázquez? Y como siempre, con ganas de ir recorriendo los distintos laboratorios, los distintos lugares de las universidades en donde se produce conocimiento. Ese conocimiento que hace a nuestra soberanía científica, que hace a nuestra forma de vivir, que ayuda a que nuestra vida sea un poco mejor. Así que vamos a hacer el programa aquí desde la radio universitaria, la pionera de las radios universitarias, pero también vamos a estar en el aire de muchas otras emisoras que a lo largo y a lo ancho de nuestra Argentina nos retransmiten.
2: Estamos en el aire de Radio Universidad Nacional de La Plata, Radio U de la Universidad Nacional de Cuyo, UNCI Radio de la Universidad Nacional de Quilmes, UJU Radio de la Universidad Nacional de Jujuy, Radio Mega en Zapala, Neuquén y Radio Máxima en Gualeguaychú, Entre Ríos. También salimos en la radio de la Universidad Nacional de la Patagonia, San Juan Bosco, en Comodoro Rivadavia. Y llegamos hasta el fin del mundo a través de la radio de la Universidad Nacional de Tierra del Fuego, Antártida e Islas del Atlántico Sur. ADN Ciencia, desde la Puna a Tierra del Fuego y de los Andes al mar, comunicando públicamente la ciencia.
3: Dicen por ahí que una imagen vale más que mil palabras. Pero nosotros preferimos hacer foco en una de ellas para hablar de lo más importante de la semana. Y te lo contamos por la radio.
4: La foto de hoy muestra las pelotas que se están usando en el Mundial de Fútbol. Antiguamente los balones profesionales eran de cuero natural cosido a mano, pero hace décadas que el fútbol de alta competición abandonó esta idea porque este material absorbía mucha agua, lo que alteraba su peso y su comportamiento según la humedad. Las costuras se fueron sustituyendo por un termosellado para unir paneles. Algunas tuvieron paneles hexagonales y pentagonales, que luego fueron reemplazados por piezas curvas. Los cambios en la construcción de los balones en cada mundial resultan en diferencias sobre cómo se comportan, debido a fenómenos de la dinámica de fluidos. En esta edición, a la pelota, denominada trionda, se le integró un chip que permite registrar y transmitir datos en tiempo real, facilitando la labor de los jueces y agilizando decisiones clave como el fuera de juego o la detección de infracciones.

0: balones. Hay quienes se dedican a probar los balones mundialistas. John Eric Goff, físico del deporte en la Universidad de Puget Sound, en Estados Unidos, en colaboración con investigadores japoneses, someten a las pelotas a pruebas en un túnel de viento para testear su aerodinámica y predecir su comportamiento en el campo. Los resultados se publican en un estudio científico. A partir de ese estudio, el señor Goof sostuvo que Trionda es un balón estable y competente, más predecible para los arqueros, conveniente para el juego de pases cortos y no tan buena para el juego largo y en altura con tiros a distancia. El físico se muestra cauto respecto a qué equipos concretos podrían verse favorecidos por el Trionda, pero se atreve a arriesgar un pronóstico. Yo diría que equipos como España, Argentina, Portugal o Japón, que son equipos que se sienten cómodos con el fútbol técnico y conectado, están mejor posicionados. Lo dice la ciencia. ¡Vamos, Argentina!
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2: Como siempre decimos, en ADN Ciencia recorremos laboratorios y universidades en donde se produce el conocimiento. Universidades que tienen gobiernos elegidos, cogobiernos elegidos por los distintos claustros que lo integran. Y que bueno, en este caso vamos a llegarnos a la Universidad Nacional del Comahue, una universidad que fue muy importante en la defensa, en la promoción de la ley de financiamiento universitario, en la defensa de la educación superior pública y de calidad, y bueno, que tiene un nuevo rector y bueno, nos interesa charlar con él.
3: Por eso estamos comunicados con Cristian López, doctor en biología y licenciado en ciencias biológicas, egresado del Centro Regional Bariloche de la Universidad Nacional del Comahue. Además, se desempeñó como secretario de Planeamiento y Desarrollo Institucional en la gestión saliente. Recientemente, Cristian López fue elegido como nuevo rector en la Universidad Nacional del Comahue. Así que un gusto que estemos aquí comunicados por ADN Ciencia. ¿Cómo estás?
4: Hola, buenas noches. ¿Cómo están? Un gusto saludarlos, chicos. Y bueno, saludos a todos los que nos están escuchando a lo largo y a lo ancho del país, como decían ahí un ratito antes.
3: Para una universidad relativamente joven y una de las más importantes de la Patagonia, estamos hablando de la que te toca presidir desde hace unos días nada más, que abarca las dos provincias, la provincia de Río Negro, la provincia de Neuquén, si bien está emplazada su decanato, su casa principal en la ciudad de Neuquén capital, pero que tiene 81 carreras de grado, 17 unidades académicas. Para un presidente que arranca, para un rector que arranca su gestión, ¿cuáles son a trazo grueso los principales desafíos que tienen en esta joven universidad patagónica?
4: Bueno, sí, la verdad que como bien lo explicabas, la Universidad Nacional del Comahue tiene 17 unidades académicas, que nosotros las llamamos entre facultades y centros regionales, y un complejo regional también. Las facultades son aquellas que agrupan carreras que son afines temáticamente o por disciplina, y los centros regionales que están más ubicados más lejos de Neuquén, digamos del Alto Valle de Río Negro y Neuquén, tienen diversidad de carreras como para ofrecer justamente esa diversidad de la universidad a lugares que no están tan cerca del conurbano que es el Alto Valle para los que conocen de Río Negro y Neuquén, así que ya es todo un desafío trabajar sobre esa diversidad, ¿no? Que es una diversidad tanto de estructural de cada una de estas unidades académicas. Piensen que estamos desde el mar, desde Viedma, San Antonio Este, hasta la cordillera, que es San Martín de los Andes, Bariloche, y como bien dijeron, la administración central está en Neuquén. Entonces, la verdad que ese trabajo, y cada vez tratamos de llegar a más lugares dentro de las dos provincias, porque originalmente estábamos en el Valle y en estos puntos aislados de cada una de estas dos provincias, y durante este último tiempo, durante la gestión de Beatriz Gentile y Paulo Sovnikar, tratamos de acercarnos todavía más a lugares de las dos provincias donde la universidad no había estado, y uno de los principales objetivos, digamos, de estos próximos años es un poco consolidar esa oferta académica que no, digamos, esto de más universidad pública para la región, ¿no? Llegar a lugares donde no estaba presente la universidad, y que y así todo esa gente de esos pueblos tenían que, bueno, no tenían ninguna posibilidad de asistir a la universidad, salvo que puedan viajar, como nos pasaba antes, hace mucho tiempo, que mucha gente de acá viajaba, bueno, a La Plata, o a Buenos Aires, o a Córdoba. Ahora la universidad tiene esta posibilidad, ¿no? Ya son 50 años de historia de la Universidad Nacional del Comahue, y, bueno, uno de los principales objetivos para los próximos años es consolidar esa oferta, tanto presencial como la oferta a distancia, ¿no? Bueno, ahí tienen bastante experiencia en esos temas. Y después un poco trabajar, otra de las cosas que nosotros nos planteamos como muy importantes es volver a posicionar a la universidad también en como referente ambiental. Nosotros en el año 2024, en la última asamblea universitaria que tuvimos, se modificó el estatuto de la universidad, y vieron, no sé si ustedes saben, pero la universidad se declaró intercultural, se incluyó la perspectiva de género y la perspectiva ambiental, y ahora hay que trabajar sobre darle contenido a esas declaraciones que uno hace en el estatuto de la universidad, ¿no? Particularmente.
3: El concepto de intercultural que acabas de mencionarlo, creo que es la única universidad argentina que tiene ese alcance, ¿no?
4: Sí, exactamente. De hecho, la semana que viene celebramos el Huinhoy Sipantu, que es el Año Nuevo Mapuche, bueno, como parte de las acciones que la universidad realiza en el marco de su interculturalidad, ¿no?
2: ¿Cómo es la población estudiantil de la Universidad del Comahue, Cristian?
4: Mira, en cuanto a nosotros tenemos más o menos 35.000 alumnos estudiantes en la Universidad Nacional del Comahue, de los cuales más o menos por año ingresantes, o sea, nuevos inscriptos, tenemos más o menos en el orden de 10.000. Y esos están principalmente, o sea, en las carreras, las carreras más elegidas, que son psicología, medicina, contador.
2: ¿Primera generación de estudiantes? ¿Segunda generación? ¿Cómo viene eso?
4: Son, mira, el 55% de los estudiantes de la UNCO son primera generación. Ese es un valor que más o menos durante los años se repite. Un poquito más este año, 55, el año pasado era 54, pero porque justamente este crecimiento que tuvimos hacia el interior de las dos provincias donde la universidad no llegaba, hizo que se eleve un poquito ese porcentaje. De hecho, en zonas donde, en centros regionales que, por ejemplo, los del norte neuquino, Chosmalal, Andacollo, Butarranquil, esos valores llegan al 75%, los valores de primera generación, porque, bueno, evidentemente la universidad pública sigue siendo una necesidad para las distintas localidades, y la verdad que ese trabajo que hizo la universidad con sus unidades académicas y con los municipios y las provincias, rinde esos frutos, ¿no? Esa alegría de que realmente hay mucha gente que está esperando la universidad pública y que claramente no puede acceder a este tipo de estudios si la universidad no se acerca de alguna manera.
3: Qué interesante esto que marcás, porque si uno lo ve desde una perspectiva política, uno piensa que históricamente, yo nací precisamente en un pueblito perdido que quizás conozcas, que es Butarranquil, donde por suerte está llegando una carrera allí de la UNCOMA. Pero decía, el concepto político federal que tiene en este caso la Universidad Nacional del Comahue es muy interesante, en donde hasta hace un tiempo atrás Neuquén de alguna manera también copiaba el sistema que tiene nuestro país, que esté todo concentrado aquí en la ciudad de Buenos Aires, allí en la ciudad de Neuquén. Y bueno, lentamente eso empezó la política, me parece, a ver, para tratar de descentralizar, independientemente de este fenómeno que tracciona todo, que es Vaca Muerta. Pero digo, hay un ejemplo muy interesante, ese concepto de poder federalizar y llegar a todos los rincones, que también estaba señalando vos, en donde de alguna manera le cambia la perspectiva a los que nacen, viven y trabajan en esas pequeñas localidades. El concepto de poder ir a la universidad, que la universidad extienda su brazo académico a esas localidades, es muy valioso.
4: Sí, no, la verdad que te lo dice todo el mundo cada vez que vas, o todo lo que es la línea sur neuquina, lo que nosotros le llamamos línea sur rionegrina, perdón, que es todos los pueblos que hay desde más cerca de Bariloche, que sería Pilcanilleu hasta San Antonio, pasando por, bueno, Balcheta, Río Colorado, bueno, un montón de pueblos de la línea sur, Maquinchao, donde la universidad también, a través de un complejo regional de cursas que están ubicados en Viedma, logró abrir lo que le llamaron ellos nodos, donde la gente puede ir a conectarse y cursar carreras incluso virtuales o a distancia. Y la verdad que esa emoción de tener a la universidad en tu ciudad no se compara con otro. Yo, de hecho, soy de Allen, no sé si conocen, pero es un pueblo, una ciudad ya, que está acá en el Alto Valle, entre Cipolletti y Roca, digamos, que son las ciudades más grandes, en Río Negro, y también nosotros ahí como universidad tenemos una sede de una de las facultades de Ambiente y la Salud, y se dicta enfermería. La verdad que la presencia de la Universidad Nacional de Comahue en la ciudad de Allen, es incomparable. O sea, la verdad que toda la ciudad espera que la universidad se desarrolle en Allen, y están esperando que hay un montón de estudiantes. La carrera de enfermería, vieron que es una carrera que la verdad que tiene muchísimos ingresantes. Nosotros tenemos esa carrera en tres localizaciones distintas, y la verdad que cambian la dinámica de las ciudades, acá por lo menos en el Valle, y lo que es en el interior de cada una de las provincias de Neuquén y Río Negro también es impresionante el efecto de la presencia de la universidad y cómo la sociedad se hace carne y uña, digamos, con la universidad, y la defiende y quiere que se permanezca ahí y quiere que haya después nuevas carreras. La verdad que es toda una experiencia que se fue desarrollando en esta gestión a pesar del contexto nacional muy adverso para las universidades nacionales, como ya lo sabrán ustedes.
2: Sí, sobre eso también te queríamos preguntar, porque bueno, tenemos una ley de financiamiento universitario que no se cumple, tenemos un reciente acuerdo con el Consejo Interuniversitario Nacional que da alguna respuesta a lo solicitado, con algún acuerdo paritario respecto a los salarios, pero que no llega a la pérdida salarial que han tenido los docentes. ¿Cómo en esta situación, digamos, podés pensar la gestión y cómo ves la situación en este momento?
4: Sí, mirá, para nosotros es muy, bueno, supongo es para todas las universidades nacionales, pero nosotros el dato que tenemos como más certero es que durante el 24 y el 25 renunciaron a la universidad por razones claramente que el sueldo no les alcanzaba y tuvieron que salir a buscar trabajo en otros lugares, más de 270 docentes, que para nosotros es muchísimo, en 2 años de gobierno de este gobierno nacional. Entonces, la verdad que aunque este arreglo o este acuerdo entre el SIN, las organizaciones gremiales y la subsecretaría no es el cumplimiento de la ley, claramente, y nosotros también como universidad vamos a seguir exigiendo el cumplimiento pleno de la ley de financiamiento universitario, la verdad que sí es un alivio, me parece, para esos docentes y no docentes que, bueno, quizás con este pequeño puntapié o este pequeño acuerdo pueden llegar a pensar dos veces antes de dejar la universidad. La verdad que es muy complejo. Supongo que está pasando en todas las universidades nacionales, y ahí no estoy considerando ni siquiera reducción de dedicaciones docentes, por ejemplo, ¿no? Que eso implica directamente reducir las horas de investigación, las horas de extensión, justamente un programa como el de ustedes, que tiene que ver con esos temas. Es algo preocupante, que si no lo paramos, esto dentro de unos años vamos a ver las consecuencias de...
2: Claro, no, porque formar un docente, un investigador, no es que, bueno, se va este y entra este otro. Lleva mucho tiempo de formar esos
4: recursos humanos. Son años. Claro. Son años. De hecho, yo, bueno, soy docente de la universidad y soy investigador de CONICET. Ahora hace 6 años que estoy en licencia, aunque el grupo de investigación sigue trabajando y yo sigo estando ahí con mis becarios y todo el grupo. Y la verdad que ellos también me motivaron a tomar este desafío por una cuestión de que qué universidad les vamos a dejar, porque no es que acá trabajamos, ni siquiera es que, no es que trabajamos en un edificio que es del CONICET, y aunque trabajáramos en un edificio del CONICET, hoy también la ciencia y tecnología a nivel de CONICET también está desfinanciada. Entonces, digamos que ese compromiso que uno tiene con su grupo de investigación, también es difícil de mantener. Un becario, un investigador, que dicen, pero mira, entre que los sueldos son malos, no hay financiamiento de los proyectos de investigación. La verdad que todo el panorama es muy, muy negativo. Ahora logramos esto con la ley de financiamiento universitario, pero vamos a tener que hacer algo similar con una ley de ciencia y técnica, porque evidentemente el camino es el mismo.
3: Y ahí, Cristian, si también lo vemos desde la perspectiva esta de Vaca Muerta, que tiene una fuerte tracción, ¿cómo esta universidad, que ahora te toca a vos trabajarla, coordinarla en el próximo periodo, qué tipo de acuerdos, de convenios, cómo miran, cómo trabajan, cómo coexisten en términos de oferta de carreras, de ofertas de manos de obras especializadas que egresan en las carreras de ingeniería, de petróleo? ¿Cómo están trabajando ese aspecto?
4: Sí, la verdad que la universidad siempre estuvo muy relacionada, como en general pasa con todas las universidades nacionales, tanto en sus proyectos de investigación y de extensión, a las realidades regionales. Justamente hace poquito se empezó una tecnicatura en Cutralcó, que es sobre yacimientos no convencionales. La verdad que hay una demanda grande de lo que son carreras cortas, tecnicaturas, por ejemplo, para hacer frente a esta demanda, que la verdad que justamente Vaca Muerta es una demanda muy importante para nosotros en la universidad, y vemos que también hay otros, digamos, también otras formaciones que ofrece la provincia que no llegan a ser de nivel universitario, pero que también están tratando de... piensen que Neuquén es una de las ciudades que más crece en el país, si no es la número uno, creo, en crecimiento, justamente por la migración que tenemos de personas que van a trabajar específicamente en Vaca Muerta, ¿no? De hecho, hay muchas personas, digamos, de acá de Neuquén, se quejan de que viene más gente de afuera de lo que se toman de acá adentro, de acá de la ciudad. La verdad que todo ese ámbito nosotros lo trabajamos con la provincia, se viene trabajando desde la gestión anterior, y nosotros siempre estamos ahí ofreciendo formación específica por requerimiento de los municipios, o de, por ejemplo, en este caso, municipios de Daniel, lo estamos ya empezando a trabajar, municipios de, bueno, Cutralcó, el norte neuquino, como les comenté antes, siempre tratando de relacionar nuestra capacidad con nuestros docentes, investigadores y extensionistas, y los requerimientos de cada uno de estas localidades, ¿no? Y de esta realidad que no es solamente necesidad de ingenieros, porque hay todo un trabajo desde las ciencias sociales y las ciencias humanas de cómo es ese desarrollo de estas... Piensen que Añelo es una ciudad relativamente pequeña, y con todo este auge de Vaca Muerta también hay que pensar en un desarrollo sostenible de esa ciudad. Entonces, no es solamente que se necesitan ingenieros, se necesita un montón de profesionales de distintas disciplinas, ¿no?
3: Cristian, quizás lo último. Tu triunfo estuvo ahí casi separado por 6 puntos, ¿no? Digo, un 52-85 sí. A un 47-15 sí, sí, sí. Respecto de la oposición. Bueno, ¿cuál es el desafío político de un joven rector que tiene que lidiar, que tiene que llevar adelante ni más ni menos que una universidad con la oposición? ¿Cómo manejan esos acuerdos? ¿Hay alguna coincidencia o son posturas políticas totalmente distintas?
4: No, para nada. De hecho, nosotros, es lo que yo dije, bueno, porque yo asumí recién el viernes pasado, fue el acto de asunción, así que está bastante fresco todo, y la verdad que, como yo dije en el acto, y que nosotros tenemos que trabajar para todos, la verdad que incluso los que iban en la otra fórmula como candidatos son personas que nosotros nos conocemos, es una universidad que tiene 50 años, pero como que nos conocemos mucho entre todos, ¿no? Entonces, compartíamos muchas de las ideas de la campaña, bueno, con sus diferencias políticas y sus diferencias de cómo hacer las cosas, pero a partir de ahora uno trabaja para toda la universidad, independientemente a quién apoyó cada uno de... Porque nosotros elegimos también autoridad en cada una de las 17 unidades académicas. De hecho, algunas por primera vez elegían decano porque habían sido o escuelas o asentamientos y todavía no habían pasado, recién en el 2024 pasaron a facultad o a centro regional, así que es toda una emoción para nosotros también que esas nuevas autoridades, la forma de trabajar, y para nosotros es importante esto, ¿no? Trabajar para todos y entre todos por la universidad. O sea, acá nosotros no hacemos esas diferencias. no, una cosa es la campaña, se terminó la campaña, se terminaron las elecciones y ahora hay que trabajar para las 17 unidades académicas, todos tienen los mismos derechos, todos somos ciudadanos universitarios de primera y no hay de ciudadanos de primera y de segunda, así que para nosotros es un desafío claramente porque hay 17 unidades académicas con sus decanos y sus decanas, es un consejo superior donde están representados los cuatro claustros, docentes, no docentes, estudiantes y graduados, y es un consejo entonces superior que es grande porque con tantas unidades académicas, pero bueno, es un desafío, pero estamos entusiasmados en que se puede trabajar en conjunto por el bien de la universidad, porque claramente acá no tenemos enemigos ni tenemos problemas grandes internos, sino que en todo caso lo que podemos tener es que todos tenemos que luchar por el financiamiento universitario y en todo caso ver con el gobierno nacional, ¿no?, en qué situación nos plantamos entre todos, porque si estamos peleados acá adentro va a ser difícil poder...
2: Nos devora los de afuera, decía el Martín Fierro.
4: Y claro, tal cual. Y sí, es así, es así.
2: Bueno, Cristian López, te deseamos una muy buena gestión, que logren llevar adelante estos postulados sobre la defensa del ambiente, que logren trabajar en conjunto y que junto con otras universidades y toda la comunidad logren también que,
4: eso es importante,
2: que cambie la política hacia las universidades y hacia la ciencia y tecnología que tanto necesitamos. Mucha suerte.
4: Tal cual. Muchas gracias a ustedes por comunicarse y saludos para todos.
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0: podríamos decir que todo el tiempo la investigación está detrás de innovaciones que tienen que ver muchas veces con la salud, cómo tratar de remediar, de investigar, de dar mejor calidad de vida, de descubrir un nuevo medicamento, de buscar un nuevo tratamiento. Digo esto porque se está buscando desarrollar un material biocompatible que pueda ser implantado en el cuerpo de los pacientes mediante procedimientos mínimamente invasivos.
1: Bueno, por eso vamos a hablar con Beatriz Araos. Ella es doctora en química, investigadora del CONICET e integrante del equipo del área de comunicación de la USAM, la Universidad de San Martín. ¿Cómo estás, Beatriz? Un gusto de que estés aquí en ADN Ciencia. Bueno, estamos hablando con Beatriz Araos, que nos está contando sobre el desarrollo de una pasta para la regeneración de huesos que están llevando adelante en un laboratorio de la Universidad de San Martín. Así que, bueno, te escuchamos, Beatriz, contanos cómo se llegan a este proyecto.
2: Bueno, el proyecto busca justamente resolver problemas de salud que hoy tenemos incluso fuertemente en el sistema de salud público, donde la idea es poder rellenar zonas donde falte hueso, por ejemplo, por un trauma, por un quiste o por la remoción de un tumor. O sea, tiene alta incidencia en lo que es cirugía del área de traumatología.
1: Y porque esto un hueso que no se rellena puede ser muy peligroso que se quiebre también. Entonces es importante que esté que tenga ese tratamiento.
2: Claro, exactamente. Por ejemplo, a ver, puede ser que no es que haya un hueco grande, sino que simplemente falte hueso, como es la zona donde es necesario después cargar un implante, por ejemplo, la mandíbula, que mucha gente necesita por ahí, si le falta un diente, una pieza dental, poner un implante metálico, necesita un soporte de hueso, una cantidad de hueso suficiente para que pueda sostener el implante. Entonces, en esos casos también se usa material de relleno óseo, ¿sí? La idea de nuestro desarrollo es que ese relleno que se utilice sea biocompatible, sea biodegradable, quiero decir que lo ponemos, estimule a que se forme el hueso y que con el tiempo vaya desapareciendo y le vaya dando lugar al hueso nuevo. Para esto tiene ciertas características los materiales que combinamos y en particular lo que buscamos es que sea inyectable. Quiere decir que donde está el hueco, donde está la zona que nosotros necesitamos, partimos de un material que tiene características como de comportarse como un líquido, o sea que yo lo pueda meter en una jeringa e inyectarlo y que pase por una cánula, por el orificio de salida de la jeringa, y que cuando está en la zona que tiene que rellenar, solidifique. Eso quiere decir que frague. Es como, básicamente como se construye una casa, que uno hace un cemento líquido y después con el tiempo solidifica y sostiene toda la estructura.
0: Doctora, suponemos que uno de los elementos a tener en cuenta es esto del rechazo, es decir, hasta qué punto es compatible, qué pasa con el organismo, pues estamos trabajando, bueno, están trabajando ustedes con organismos vivos en donde se supone que ese menjunje, esa inyección de la cual estabas dando cuenta, no tiene que ser rechazada, ¿no? Quizás esa sea una de las claves en el desarrollo de este producto.
2: Sí, es fundamental. Hoy en día hay muchos materiales que se pueden poner en el cuerpo, por ejemplo, los implantes son de metal, se usan muchos hidrogeles como colágeno, por ejemplo. Lo que buscamos siempre en el grupo, en el Lab 3 Bio, es trabajar con materiales que son compatibles con el cuerpo. O sea, toda la combinación que nosotros incluimos en esta pasta está compuesta por materiales que están muy estudiados y que sabemos que no tienen o despertar una respuesta inmunológica o un rechazo en el cuerpo. Pero sí, es fundamental.
1: Beatriz, ¿y este material se produce en otro lado? ¿Es una innovación de ustedes?
2: Bueno, la combinación que nosotros estamos haciendo es particular. No solo funciona como un relleno que se usa, que existen algunos rellenos hoy en el mercado, sino que además tiene cierta actividad, o sea, tiene bioactividad. Quiere decir que hace que el cuerpo se cure más rápido. Además, no solo sirve como relleno para ese espacio, sino que además estimula a que se regenere mejor. Y sí existen hoy en el mercado algunas de estas pastas, tenemos en Argentina. Lo que es muy difícil de conseguir es una pasta que tenga todas las características que tiene esta en particular, o sea, que uno la pueda inyectar y que solidifique. Esas pastas existen a nivel mundial, pero el problema es que son muy caras realmente. Entonces, pensando en que se pueda aplicar en hospitales públicos, por ejemplo, en el sistema público, realmente resulta casi imposible traer esos materiales de afuera y poder aplicarlos acá. Entonces, la idea es poder desarrollarlos también en Argentina para que podamos cubrir las necesidades de la población a nivel local.
1: ¿Y cómo sería ese paso? Porque ustedes, bueno, están en una fase experimental, ya han pasado la primera etapa con éxito. ¿Y cómo sería lo que falta para que llegue, por ejemplo, a los hospitales?
2: Bueno, nosotros trabajamos justamente... A ver, algo importante es que nuestro grupo es interdisciplinario, ¿sí? No solo trabajamos químicos, ingenieros en materiales, biólogas, biólogos, físicos, sino que además trabajamos con el sistema de salud, quiere decir que nos orientan médicos, en particular del Hospital Zonal Belgrano, y justamente con ellos trabajamos constantemente las necesidades, ¿sí? ¿Qué necesidades que debe cumplir el material, las particularidades? Y para poder transferirlo finalmente al sistema de salud y que sean los médicos, que son los usuarios finales, los aplican en los pacientes, pero son ellos quienes los van a utilizar, hay que cumplir varias etapas. Nosotros ya hemos cumplido con seguridad muchas de estas etapas, pero por ejemplo hoy en día es necesario testear los sistemas, por ejemplo, in vivo, así que eso sería parte de lo que queda a futuro.
0: Claro, y ahí también es importante señalar que el financiamiento de este proyecto fue una convocatoria de la propia universidad, y lo que estabas mencionando, que el fin que persiguen es que se pueda utilizar en la salud pública, que se pueda aplicar allí. La pregunta que siempre nos viene a la cabeza cuando hablamos de este tipo de desarrollos que ya después quedan listos es: ¿a quién se interesa el sector privado, de una empresa, una pyme, para que, porque son productos caros, bien lo mencionabas hace algún momento, ¿hay alguna empresa, ustedes creen que esto es factible, que alguien se interese después para poder proveer estos materiales?
2: Sí, definitivamente. El grupo, además de ser un grupo de base científica y tecnológica, y bueno, y también desde el área de salud, también contempla economistas que justamente nos ayudan en desarrollar un plan de proyecto que sea también interesante justamente para que pymes o empresas de base tecnológicas, más del sector privado, encuentren un nicho realmente en este desarrollo.
1: Claro, y hay que recordarle a nuestra audiencia que cuando ustedes hacen ese tipo de desarrollos hay un royalty que le queda a la universidad, ¿no? No me sale la palabra.
0: Una especie de patente.
1: Una patente, eso quería decir. Una patente que le queda a la universidad.
2: Claro, depende si hay una licencia también. Sí, por supuesto. Tanto el CONICET, nosotros trabajamos en un instituto que es de doble dependencia, es de la Universidad de San Martín y del CONICET, que es el ITECA. Por supuesto están las oficinas de transferencia, donde, bueno, justamente se piensa cuál es la mejor forma de que sea un win-win, o sea, que le sirva a las empresas, claro, y a que además le sirva, por supuesto, al sistema científico y educativo, porque el educativo académico se nutre también de este tipo de desarrollos. Nosotros en el laboratorio tenemos muchísimos estudiantes, por ejemplo, de ingeniería biomédica, de biotecnología, de ingeniería en materiales del Instituto Sábato, que justamente vienen, se forman y aportan en estos desarrollos. Así que sí, tiene que cubrir las necesidades de todos, ¿no? De la sociedad a nivel salud y del sistema educativo y universitario en general.
0: Bueno, esto, Beatriz, desde otro lugar, también es una respuesta a aquellas definiciones un poco escépticas, ¿no? Y que están de más en estos tiempos, que dicen, bueno, ¿para qué la universidad pública? ¿Para qué la investigación? ¿Para qué el presupuesto? Bueno, tiene que ver con esto, ¿no? Cuando en algún momento esta especie de fábrica de huesos, respetuosamente, da respuestas a aquello que en realidad convencionalmente tardaba mucho más o era mucho más difícil, bueno, aquí hay investigadores y investigadoras que lo pueden hacer. Así que, bueno, muchísima suerte y felicitaciones por este proyecto que ya nadie lo detiene. O sea, está en la fase final, quedan esos detalles que son importantes, pero es fundamental la perseverancia, las propuestas que tienen ustedes para resolver cuestiones que tienen que ver con la salud, que tienen que ver con esas investigaciones que les lleva muchas veces buena parte de su vida, ¿no?
2: Totalmente, sí, a eso apuntamos y bueno, muchísimas gracias por el espacio y la visibilidad de los los proyectos universitarios en general y del CONICET, que son de muy alto nivel también.
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1: Bueno, y la gente a veces está muy rota, está complicada la calle, hay discusiones, hay peleas. Bueno, hay un malestar psicológico en la población en general. Y hay investigadores que se dedican a estudiar este tema.
2: Una de ellas es Cecilia Berra, a quien saludamos, psicóloga y magíster especializada en salud pública, epidemiológica y salud mental, docente e investigadora en la Universidad Nacional de Córdoba, dirige además el proyecto Estudio Epidemiológico sobre el Malestar Psicológico en la Población de la Ciudad de Córdoba. Así que Cecilia Berra, un gusto que estés aquí en ADN Ciencia.
3: Hola, buenas noches, ¿cómo están?
2: Bien, por suerte. Bueno, nos preguntábamos aquí en parte en la presentación, decíamos, ¿cuáles son esas variables? ¿Cuáles son esos elementos que a ustedes les arrojó este importante proyecto de investigación para en algún momento arribar? ¿Por qué está esta especie de malestar psicológico, al menos allí en la ciudad de Córdoba? Y me atrevería a decir que en otros lugares también.
3: Sí, claro. En realidad, el tema del malestar psicológico precisamente se define como una cuestión que nos afecta cotidianamente y que, digamos, a todos, a quien más y a quien menos, nos afectan determinadas situaciones que producen el malestar. En el estudio, entonces, lo que también intentamos vincular es el tema de desigualdades sociales, o sea, género, nivel socioeconómico, tienen que ver con una inequidad en las condiciones de vida, o sea, el tipo de acceso a la educación, el tipo de ocupación, y cómo eso afecta el estado de salud de la población, particularmente en términos de malestar, ¿no? De malestar psicológico. Eso es lo que nos propusimos estudiar. En realidad este estudio se ha hecho antes, en la década del 90, por ejemplo, se usó el mismo instrumento, y lo que vemos ahora es que efectivamente ha crecido bastante ese malestar, y que, bueno, a partir de puntuaciones individuales que se hace una encuesta a una muestra representativa de la ciudad de Córdoba, se obtiene para cada persona un puntaje y con eso después se hace la media de malestar. Es decir, se obtiene una media de la población encuestada.
2: Cecilia, discúlpame, digo, las variables fueron las mismas. Estamos hablando de empleo, género, educación y nivel socioeconómico que lo hicieron en la década del 90 y que lo hicieron ahora. Bueno, ¿qué les arrojó esa comparación cualitativa y cuantitativamente?
3: Bueno, lo principal es cómo el malestar tiene una relación directa y sistemática con el gradiente socioeconómico. Es decir, que hay un malestar muy diferenciado en función del nivel socioeconómico. Del nivel socioeconómico, de la educación, del tipo de trabajo, no solo de la ocupación o desocupación, sino que lo que vemos es que aún dentro de los ocupados, las personas que en estos tiempos, digamos, tienen trabajos relativamente precarios, se ven varias cosas como el tipo de contratación, la posibilidad, la previsión respecto de los horarios, es decir, si los horarios son rotativos o fijos, es decir, todas estas condiciones de trabajo relativamente precarias dan como resultado un malestar tan alto como podemos encontrar en los desocupados, ¿no? Entonces, por eso digo que es muy claro en educación, en relación a educación, en relación a nivel socioeconómico, en relación a la condición laboral, digamos, ocupado o desocupado, y en relación al tipo de trabajo también, es muy claro el gradiente de malestar.
1: ¿Y esto en principio los sorprendió, estos resultados? Porque en principio uno miraría así y bueno, es bastante razonable que si uno tiene un mal trabajo y está en una mala situación, esté más mal que si las cosas le andan bien.
3: Sí, lo que en realidad uno podría decir de que no hay una sorpresa. Alguien me preguntaba esto de que si habíamos descubierto algo, ¿no? Realmente no, esto es algo que está suficientemente comprobado y descrito. Lo que nos parece importante, por un lado, es tener una medida local, pero también poder precisar algunas cuestiones, porque lo que muchas veces se hace en términos de salud mental es pensar en los diagnósticos individuales y en las situaciones, digamos, singulares, en el sentido de esto de cómo se siente cada uno y cómo se las arregla, digamos, para lidiar con eso. Entonces, lo que sí es muy importante es plantear esto en cómo la salud mental es un problema colectivo.
1: Claro.
3: Y entonces aportar información en términos de que no es lo mismo acceder o no a la educación. Lo que decimos, bueno, por supuesto, en términos de educación, o sea, es impresionante la diferencia, o sea, es una de las cosas más fuertes que encontramos, es el tema de la relación entre el nivel educativo, en el punto de que una persona que tiene un primario incompleto tiene por encima de los 35 puntos de malestar, y una persona que ha completado un posgrado está en los, no llega a 16 puntos de malestar. Esto en relación a este valor que vamos determinando. Entonces, obviamente, no es solo que la educación es un factor protector, digamos, en términos de salud mental, sino que las condiciones concretas de vida de las personas hacen que sea posible o no acceder al nivel educativo. Entonces, digamos, en un punto nos permite decir esto, que no es lo mismo ir a la universidad que no ir a la universidad. Entonces, en estos momentos, aportar información en ese sentido nos parece que es muy valioso.
2: Ahora, Cecilia, si damos un paso más y nosotros nos preguntamos en qué se traduce en lo cotidiano, en lo diario, ese malestar psicológico, ¿ustedes qué están mirando ahí? Independientemente, digamos, de este trabajo que está bien aceitado, está bien afinado y les da precisamente esas variables. ¿Pero qué observan si dan un paso más?
3: A ver si entiendo. Si la pregunta va a pensar en lo que comúnmente conocemos como depresión, irritabilidad, insomnio, es decir, son todas maneras de denominar síntomas.
2: Claro,
3: ¿sí?
2: Claro.
3: Síntomas que pueden padecer las personas. Que no es a donde nosotros específicamente apuntamos. El instrumento está validado también para medir estas cosas, pero no ha sido nuestro objetivo. Lo que decimos, al principio intentaba completar esta idea que me parece importante, y es que las personas, además de tener una medida individual que nos sirve para el estudio, luego las agrupamos en bajo, medio, alto y muy alto nivel de sintomatología. Bueno, aproximadamente el 70% de la población está en un nivel medio. Uno podríamos decir es normal el malestar en la población. Es decir, todos tenemos. Por eso es como decir, poder comprender, y esto es lo que intentamos reforzar todo el tiempo, poder comprender de que esto es algo que nos pasa a todos, ¿sí? El malestar. El nivel, digamos, el nivel alto y muy alto, malestar alto y muy alto, hay aproximadamente un 15% de la población y un 12% con un nivel de malestar bajo. Entonces, ese 15% de la población sería aquellas personas en las que efectivamente estarán necesitando una asistencia personalizada, y habrá que ver si tienen acceso a servicios, que es algo que también nos propusimos estudiar, pero todavía no tenemos esos resultados.
1: Servicios de salud mental, resulta digamos, que de tratamiento.
3: Así, claro. Claro.
1: Sí, y bueno, pensaba
3: servicios de salud mental, pero además, discúlpame, una cosita muy breve. No solo servicios de salud mental, lo que decimos es que esto también apunta a que la salud mental no es un problema solo de salud mental.
1: Claro.
3: Si estamos diciendo de que el malestar se potencia mucho en función de las condiciones concretas de vida de las personas, y no es lo mismo una persona que trabaja en determinadas condiciones, una persona que tiene acceso a la educación y demás, es porque excede ampliamente el sector salud mental. Claro. Debiera ser contemplado en otras políticas.
1: Claro. Cecilia, y pensamos entonces que también como es un problema que no es individual, sino que también nos atañe a todos y a todas, y que también volver a conectar con los otros, a la tarea colectiva, a el compartir cosas, salir un poco del teléfono, de la vida muy para adentro, también puede ser una buena cuestión para tratar de paliar esta situación, ¿no?
3: También son variables, estudiamos apoyo social, que esas son variables históricas, ¿no? Apoyo social y lo que agregamos para este estudio, que son variables que son relativamente nuevas, es las tareas de cuidado no remunerada y el uso de redes sociales, claro, que claramente son cuestiones más nuevas, digamos, que en relación a poder pensarlas en términos de malestar psicológico.
1: Bueno, Cecilia Berra, muchísimas gracias por haber estado aquí en ADN Ciencia, por haber compartido esta investigación. Nos quedamos pensando y seguramente volveremos a charlar para seguir comentando los avances de los estudios que ustedes realizan. Muchas gracias.
3: Muchas gracias a ustedes por darnos este espacio también.
2: Bueno, nos vamos retirando del aire. Muchas gracias a Daniel Curubito en operación técnica, Alfredo Tangorra en locución, Gabriel Di Battista en la producción periodística, Liz Valdés en redes sociales. Nosotros también nos encontramos durante la semana en otros lugares.
1: Nos podemos encontrar en las redes sociales, estamos en X, en Instagram y en Facebook, y también en el canal de YouTube de la universidad. Estamos empezando a aparecer de a poquito. Así que nos encontramos la semana próxima para hacer otro ADN Ciencia.
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1: Estamos en un nuevo programa de Sembrando Derechos de la Universidad Nacional de Quilmes. Y hoy tenemos el agrado de entrevistar a Gabriela Capel, coordinadora del área de accesibilidad y discapacidad. ¿Cómo estás, Gabriela?
2: Hola, muchas gracias, Flor, por la invitación. Muy bien.
1: Te queríamos preguntar, ¿qué hacen ustedes desde el área para ayudar a los estudiantes con discapacidad?
2: Bien, bueno, una vez que el estudiante declara a través del sistema SIU

0: vive a la carrera, que va a tener un estudiante con determinada condición y que requiere determinados apoyos o ajustes en lo áulico, de manera de esta manera garantizar los derechos de igualdad para todos los estudiantes.
1: ¿Y cómo ves el funcionamiento de esta universidad o en general hacia nosotros los estudiantes con discapacidad?
0: Y bueno, yo veo que va progresando, va creciendo, de hecho cada vez es más equitativa la cantidad de población que ingresa, de diferentes tipos de discapacidad y de diferentes tipos también de situaciones, ¿sí? Claramente también tenemos mucha demanda en relación a la salud mental en el último tiempo, para lo cual tenemos una articulación de trabajo directo con el municipio, con la región, con centros de salud. Es muy importante el trabajo en red para poder derivar, porque si bien acá no hacemos atención terapéutica, sí necesitamos contar con las herramientas para derivar en posibilidades frente a la situación también socioeconómica que hoy estamos viviendo. Entonces, muchos no cuentan con obra social, muchos no cuentan con un recurso económico. Entonces, cuanto más repositorio de información tenemos para sugerirles, para informarlos, es la mejor manera de poder garantizarles, ¿no?, la inclusión. Pero bueno, hay que reconocer que en algunas cosas todavía nos falta transformación, nos falta seguir trabajando. Hacemos capacitaciones a los docentes de manera gratuita, hacemos cursos a través de instituciones como SILSA, el derecho de la inclusión educativa de Capital, o sea, tenemos varias instituciones que también vienen a dar un montón de información y de capacitación abierto a la comunidad. Hay cursos de extensión, proyectos de extensión, pero bueno, todo suma, siempre falta algo, obviamente. Entonces, desde mi recorrido, como desde el principio que fui estudiante, una de las primeras graduadas de la casa, veo que se va creciendo, que se va cambiando el imaginario, que la gente se involucra un poco más, que estamos todos un poco más activos frente a la inclusión, pero todavía nos falta mucho por trabajar como sociedad, no solo a la universidad.
1: ¿Los estudiantes logran el objetivo a recibirse o dejan a mitad de camino o les piden ayuda, mirá, no puedo?
0: Sí, tenemos todo eso. Tenemos alumnos que logran obtener su título de grado y de posgrado. Tenemos muchos estudiantes que continúan los demás niveles académicos, lo cual es un orgullo. Tenemos otros estudiantes que no lo pueden sostener, que frente a la experiencia quizás este tipo de formación educativa no alcanzan. Entonces, lo que hacemos es no desincentivarlos a que no sigan estudiando, sino los motivamos a pensar en otras estrategias. De formación educativa hay centros de formación, centros de capacitación, cursos cortos. Hay un montón de otros modelos pedagógicos para desarrollar las habilidades y las competencias. Todos tenemos diferentes habilidades. Lo importante es que no dejen de pensar en nuevos proyectos, ¿no? Otros necesitan más tiempo. ¿Qué pasa? Hay muchos estudiantes que quizá les lleva más tiempo la carrera o más tiempo el ingreso. Y bueno, está bien, es un proceso de aprendizaje. Todos tenemos diferentes tiempos. Así que tenemos un poco y un poco, ¿sí? Pero bueno, son todas decisiones también muy independientes, como son todos adultos. Nosotros sugerimos, orientamos, asesoramos, pero las decisiones siempre son personales de cada uno.
1: ¿Y a futuro qué actividades están planeando o plantean hacer desde el Vox para la comunidad universitaria?
0: Y bueno, estamos trabajando mucho ahora frente a la necesidad de salud mental, ¿sí? Si bien el año pasado se aprobó el protocolo de salud mental frente a urgencia y emergencia, bueno, es dar una respuesta, pero necesitamos seguir trabajando. Igualmente, esta es una problemática social. Entonces, bueno, si bien tenemos un contexto

0: desde el municipio muy bueno y con quien contamos para ir trabajando. Tenemos acá muchos estudiantes que vienen de otras zonas. Entonces, de lo público, el área de salud no está bien. Entonces, tenemos que pensar en estrategias. Así que estamos pensando en hacer más capacitaciones al personal no docente, el que está en la atención y en el servicio de la universidad, porque a veces son los primeros en contactar con la persona con discapacidad, el que lo recibe, el que le explica cómo es la inscripción, cuáles son las becas, ¿sí? Bueno, seguir capacitando, informando a los docentes, buscando estrategias en conjunto. Nosotros también desde el área seguimos participando de cursos o de capacitaciones, de congresos. Formamos parte de la RID, que es la Red Interuniversitaria, perteneciente al CIN. Son 52 universidades públicas que forman parte de esa red y nos reunimos 3 veces al año para intercambiar y pensar políticas públicas hacia el interior y que cuentan con un espacio de accesibilidad para todos los estudiantes. Entonces, seguimos sosteniendo esa política pública, pese a todas las situaciones que estamos atravesando. Así que en conjunto estamos pensando qué más podemos hacer frente a las necesidades que hoy nuestros estudiantes están requiriendo para, bueno, garantizar la igualdad, ¿no? La equidad en educación, siguiendo con la calidad.
1: ¿Cómo ves a través de los años, ¿no? Si ha ido mejorando de a poco. ¿Qué ves vos de positivo que decís, esto se hizo bien y está bien y esto está más o menos y hay que mejorar?
0: Bueno, todavía nos falta en muchas cuestiones de que todos podamos entender, incluido sobre todo los estudiantes, los centros de estudiantes, el poder ponerse en el lugar del otro, el poder pensar en cada acción que conforman en algo de manera universal. Yo siempre doy el ejemplo de cuando se hacen las elecciones, de pensar en boletas que sean accesibles, sobre todo para estudiantes ciegos o para estudiantes con sillas de rueda, en los espacios de tránsito, en donde a veces hay cartelería, que están justo las barandas y se pegan carteles, se pegan cinta scotch. Las barandas son el transitar sobre todo de las personas adultas mayores con movilidad reducida o las personas con discapacidad. Entonces, pasar por una baranda llena, pegoteado de papeles, es también no tener en cuenta al otro. Entonces, bueno, me parece que lo que falta todavía es trabajar un poco de entender que la universidad somos todos, que necesitamos de todos para transformarla y para que realmente los derechos de todos los estudiantes, graduados, todas las personas que presentan alguna discapacidad o alguna situación vulnerable, en la cual es algo que nos afecta a todos, ¿sí? Y depende de un cambio de actitud. Entonces, la barrera más compleja hoy que no se ha logrado es la actitudinal. Muchas veces cuando uno plantea estas cuestiones de bandera, mesas, ¿cómo se llama? Cartelería, que obstaculiza los tránsitos o los pasillos, para mejorar la accesibilidad o para poder pensar en que, bueno, si viene alguien que no ve, se va a chocar con esto que está, es pensar en un otro, es en ponernos en el lugar del otro. Creo que todavía nos falta eso, el poder sentirnos todos parte.
1: Agregando a lo que vos decís, parece que falta el tema de que estudiar para nosotros, las personas con discapacidad, uh-huh, es un derecho, sí, es un derecho humano. Uh-huh. Y con todas estas barreras que hay, de las rampas, de la no accesibilidad al material para las personas no videntes, el no acompañamiento a veces del docente, uh-huh, que porque ustedes, si bien hacen trabajo en conjunto con el docente, hay docentes que todavía no dimensionan el acompañar al estudiante. Uh-huh. Y nos tratan como si fuésemos igual a todos, pero en sí necesitamos otro apoyo. Uh-huh. Ustedes la verdad que hacen su parte bien, uh-huh. pero yo veo que del otro lado a veces cuesta que el claro. otro lado haga.
0: Claro, por eso te digo, Flor, es lo actitudinal. La barrera que todavía falta romper es lo actitudinal. Es entender cómo nos ponemos en el lugar del otro. Que los traten igual que los demás es, pero cada uno de los demás tiene necesidades especiales o específicas como apoyos para esa igualdad. Si no se da esos apoyos y esas igualdades, no es tratarlos en la misma condición, ¿sí? Parece un juego de palabras, pero es real. Que todavía falta, por eso te digo, sí, falta. Hay muchos que todavía, estudiantes, docentes o personal de servicio administrativo, porque tenemos trabajadores también con discapacidad en la universidad. Entonces, si pensamos en una universidad inclusiva de todos y para todos, tenemos que todos hacernos cargo de cada uno de su parte. Porque no es solamente un área que lucha, que lucha, que lucha. No, es un área que intenta que todos juntos podamos entender e interpretar qué es pensar una universidad universal para todos y todas.
1: Nos encontramos en otro programa de Sembrando Derechos y le agradecemos a Gabriela Capel por esta entrevista.
0: Muchas gracias. Gracias a ustedes por la invitación. Un gusto.
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4: Bueno, en esta oportunidad contamos con la invitación de Abril Carugati, miembro de la agrupación estudiantil Ya Basta, estudiante de terapia ocupacional. Hola, Abril, ¿cómo estás? Buenas
5: Hola,
4: tardes.
5: Hola, todo muy bien.
6: Hola, Abril. Decime, 24 de marzo, una agrupación sí. joven. Sí. ¿Qué significó para ustedes y qué pudieron hacer en esto?
5: Sí. Bueno, o sea, primero nada, muy contenta, estamos acá en la Rosa de los Vientos, en la UNQI, y se ven los carteles que hicimos en un siluetazo hace unos días acá en esta universidad con estudiantes. Bueno, sí, yo milito en el Ya Basta, pero también en la Secretaría por el Derecho a la Educación Pública, que es un espacio independiente en el Centro de Estudiantes, con el que, para prepararnos para el 24 de marzo, hace unos días hicimos un siluetazo en la UNQI. El siluetazo es una forma de lucha, que surgió en medio de la dictadura en una ronda de en una marcha de la resistencia de Madres de Plaza de Mayo, cuando activistas, artistas dibujaban siluetas en afiches representando a los desaparecidos, que hoy sabemos que son 30.000, y los colgaban, los dejaban en lugares, en plazas, en bancos, en árboles, en estructuras, para visibilizar lo que era la desaparición de compañeros y de militantes y de toda una generación que luchó para enfrentar a todos los gobiernos, que luchó para defender sus derechos y que hoy para nosotros es una guía como estudiantes de la universidad pública, y que nos transmiten y nos heredan toda una tradición de lucha que lo usamos para defender lo que es la educación y todos nuestros derechos. Y bueno, así con este siluetazo en la UNQI nos preparamos con una columna muy linda, llena de estudiantes de la universidad, con la que fuimos a Plaza de Mayo el 24 de marzo en una marcha que bueno, recién conversábamos, una marcha que congregó a 400.000 personas el 24 de marzo. Hace muchos años que para esta fecha no se veía tanta gente marchando, y que es parte también de toda una situación que se habla el calor de este gobierno, que es sumamente negacionista, que dice abiertamente que no son 30.000, que de hecho, bueno, la mañana del 24 de marzo sacó un video muy provocador, muy negacionista. Y que generó todo una. Y que genera cotidianamente una bronca entre amplios sectores de los trabajadores y de la sociedad.
6: Un detalle: la marcha partió de la Escuela de Mecánica de la Armada y llegaba a Plaza de Mayo. La cantidad de gente que fue fotografiada, filmada, eran columnas y columnas y columnas.
5: Sí, sí.
6: Y yo siempre que pasan estas cosas pienso en una frase de Sarmiento, quizás no es el prócer que más me guste, pero esa frase yo la recuerdo: las ideas no se matan. Vos fijate todo el operativo de terror que tuvo la dictadura militar o las 3A, pero las ideas siguen viviendo.
5: Sí,
6: ¿no?
5: total.
6: ¿Y ustedes lograron armar una columna solos, iban en grupo? ¿Cómo era eso?
5: Sí, fuimos en grupo, nos juntamos acá en la estación de Bernal a las 12 del mediodía. Y marchamos también en la columna, me parece muy importante decirlo, en la columna independiente del Encuentro de Memoria, Verdad y Justicia, donde levantamos bien alto las banderas de Fuera Bullrich, de Basta de Milei, que fueron consignas que se escucharon también en los cantos y que coparon también las plazas y las calles. Porque bueno, o sea, veníamos conversando esto, o sea, un gobierno realmente negacionista, pero también que venía teniendo una política represiva que le respondía al justo reclamo de los jubilados en Congreso por aumento de las jubilaciones y la moratoria, venía respondiendo con represión, con un protocolo por Patricia Bullrich sumamente violento y represivo, y que buscaba poner en riesgo el legítimo derecho a la protesta y a la movilización, que es...
6: ¿Consideras que lo numeroso de esta movilización frenó al gobierno para intervenir?
5: Sí, obvio. Incluso diría también que el 12 de marzo, que fue bueno, el miércoles en Congreso, donde se sumaron un montón de sectores independientes, hinchas, y nosotros decimos, toda una nueva, nuevos sectores de masas que empiezan a hacer una experiencia con este gobierno, que empiezan a expresar esa bronca en las calles, y que fue lo que bueno, puso en jaque este protocolo represivo de Patricia Bullrich, y hace que a partir de entonces, bueno, no hayan vuelto a reprimir en miércoles en Congreso, no hayan vuelto a poder aplicar el protocolo, mismo el 24 de marzo, otras movilizaciones, se ha cortado la calle. Entonces, un gobierno muy provocador, pero al que la movilización popular, a que estos sectores que empiezan a salir a luchar a las calles, les pone un freno, les dice no pasarán, y hoy, bueno, tenemos que seguir saliendo de las calles para poder seguir defendiendo esto, que es el legítimo derecho a la movilización, con el que buscamos también poner en jaque y derrotar al gobierno de Milei.
6: Bueno, no solo la movilización, estamos sentadas en una universidad pública.
5: Total.
6: Una universidad donde han tenido y tienen acceso los hijos de todos, no de solo una clase social. Entonces, una agrupación estudiantil, ¿qué proyectos o qué actividades frecuentes tiene para que nadie pierda la memoria? Porque vos no viviste el 76.
5: No.
6: Vos recibiste el relato.
5: Sí, yo, hija de la Argentina, nací en el 2001.
6: Vos naciste en el 2001, vos ya naciste en otra etapa. Entonces, vos tenés que retrotraerte a lo que te contaron, a lo que te relataron. Pero hay algo importante. Esto es un eslabón para que vos, persona más joven que no vivió en ese momento, trabaje para que no se pierda la memoria.
5: Sí.
6: ¿Qué le transmitirías a los que van llegando detrás tuyo? ¿Qué les dirías?
5: Sí, bueno, vos decías lo de la universidad pública, y acá en la universidad pública hay espacios que formamos los estudiantes, que construimos los estudiantes todos los días, quienes nos interesamos por los asuntos de la sociedad, por nuestros derechos, quienes queremos enfrentar a los gobiernos y a todos los que ponen en riesgo nuestro futuro. Construimos espacios como lo son la Secretaría por el Derecho a la Educación Pública, como lo es, bueno, también la agrupación, la Corriente Estudiantil Ya Basta y nuestro partido, que son un cúmulo, una acumulación, ¿no?, de todas las experiencias de la lucha de clases, y que es una herramienta que nosotros tenemos a nuestro favor para enfrentar los discursos negacionistas, para enfrentar las mentiras de este gobierno, para enfrentar a todos los fachos y oscurantistas. Y es la herramienta es esa, es la organización que nos fue cedida, no solo de la generación de los 70, sino también de nuestros compañeros, de los sobrevivientes y nuestros compañeros que nos pueden transmitir esas experiencias de lucha, y que acá en la universidad les podemos dar una continuidad que es activa, que es militando, que es bueno, haciendo carteles, cuando hicimos el ciuletazo previo al 24 de marzo. Y es eso, o sea, somos los estudiantes construyendo y manteniendo viva la memoria, pero también manteniendo viva esa lucha con nuestras banderas, que nosotros decimos son anticapitalistas también, porque algo que a nosotros nos interesa desde el Ya Basta transmitir es que muchos de los 30.000 tenían banderas anticapitalistas, peleaban por un mundo diferente, por un mundo mejor, un futuro que es el que nosotros también soñamos. Entonces, son las herramientas más valiosas que nos han legado, que es la lucha y la organización independiente.
6: Alguien dice por ahí que no hay actitud más revolucionaria de la que de sentarse a estudiar para conocer, saber y para rebelarse a lo que no corresponde, ¿no?
5: Sí, el pensamiento, o sea, crítico.
6: El estudiar es un acto de rebeldía. La universidad pública da espacios, y yo soy fiel testigo de que siempre tiene las puertas abiertas para todos. Sí. ¿Y tienen algo previsto próximamente?
5: Bueno, o sea, por ahora es esto, o sea, nos parece que venimos de una nueva, venimos a una nueva coyuntura que está marcada por amplios sectores que ingresan a la vida política, a la experiencia política con este gobierno, que empiezan a salir a las calles. Mucha presencia también de estudiantes secundarios se vio en la marcha del 24 de marzo. Entonces, nosotros nos parece importante activar estos espacios de organización que son los que ya tenemos, ¿no? Que son la Secretaría por el Derecho a la Educación Pública, las agrupaciones independientes, bueno, como el Ya Basta, donde yo milito, y llenarlos de activismo estudiantil y prepararnos y estudiar, porque bueno, también el ajuste del gobierno y todos los ataques del gobierno se están aplicando sobre una sociedad que tiene mucha tradición de lucha. Ahora, bueno, venimos del 24 de marzo, del 1 de febrero, del 12 de marzo, o sea, todos en momentos en los que la acción en las calles ha puesto también en un jaque al gobierno, y hoy nos encontramos ante un gobierno muy debilitado también. Muy debilitado porque sus discursos por redes, ¿no? Como este, bueno, el 24 de marzo mismo, o sea, Milei abroquelado ahí detrás de una pantallita publicando un video muy negacionista, pero también muy muy de cagón, y en las calles lo que se escuchaba era basta de Milei fuera Bullrich. Entonces nos apoyamos en eso que es la calle, en la lucha, en seguir construyendo estos espacios que tenemos en la universidad, porque es ahí también donde surge la fuerza para cuando estos amplios sectores radicalicen su experiencia con el gobierno, estar ahí en primera línea acompañando esa experiencia, radicalizándola para derrotar al gobierno de Milei.
6: Vos que conformás dos colectivos, una de las cosas que logró o que intentó lograr la dictadura, el proceso militar, fue la neutralización de la militancia. ¿Qué es ser militante en el 2025?
5: Bueno, ser militante en el 2025 es esa contracorriente también, es esto, o sea, andar a las corridas porque los tiempos que te impone el sistema, y sobre todo bajo el gobierno de Milei, son de tener los dos laburos, es lo de hacer un esfuerzo sobrehumano muchas veces para venir a cursar, y es dar tiempo de tu vida para venir acá y armar una mesita, para volantear, hablar con los estudiantes, tratar de poder ofrecer las herramientas que uno tiene, que también son las ideas, que también son ideológicas, y transmitir toda esta experiencia, todo esto que una y otra vez el gobierno quiere tratar de cortar. Cuando viene a atacar la universidad pública, lo hace porque en la universidad pública estamos también las agrupaciones estudiantiles, estamos también los militantes. Es acá donde conocemos muchas veces esto que decías vos, ¿no? A través de las cursadas, de las clases, del pensamiento crítico. Bueno, conocemos a Marx, conocemos ideas que son herramientas también para transformar la realidad. Pero también se acompañan de algo que es práctico, que es, bueno, esas ideas, construirlas en acción. Bueno, vengo y pongo una mesita y volanteo y hago un cartel y paso por cursos y hacemos radios abiertas también. Y un montón de actividades
6: para... Hay una cosa, hay que leer lo que a uno le gusta y lo que no le gusta también. Porque uno siempre tiene que conocer lo que piensan, lo que a uno le gusta que piensen, y tiene que conocer lo que piensan, lo que a uno no le gusta que piensen. Es una forma de tener un universo más rico y de defenderse mejor. Abril, sos una genia. Si te dejamos el micrófono, puedes estar hasta mañana, creo. ¿O no?
5: No, bueno, una cosita más que era como invitar a todos los estudiantes que empiezan a ver que este gobierno no va más, pero que también hay cosas en el mundo que no van más, que es esto de la precarización, de la destrucción del medio ambiente, de que se nos vulneren nuestros derechos como mujeres y diversidad, y que quieran organizarse para cambiar este mundo que no se aguanta, que se organicen con el Ya Basta, que se organicen con la Secretaría por el Derecho a la Educación Pública. Nos pueden buscar en redes como Ya Basta UNC en Instagram. Y que bueno, que nos encuentre organizados este mundo para dar resistencia, para dar pelea y para pelear y construir eso que tanto queremos, que es bueno, el futuro de los derechos y la revolución también.
6: Gracias, Abril, gracias Abril. Por estar acá.
5: Bueno, muchas gracias.
4: Gracias por tu tiempo.
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4: Bueno, continuamos con nuestros entrevistados. Tenemos el agrado de presentar al doctor Enrique Andreu, quien nos dice que es jubilado, pero desde su profesión de médico nos brindará su testimonio y sobre todo haber vivenciado la instancia de un nieto recuperado. Hola, bueno, ¿qué tal, Enrique?
6: Tenés una historia para contarnos.
8: Sí, sí. Bueno, primero muchas gracias por la invitación. Con respecto a la introducción, sí, 44 años ejercí la medicina, soy producto de la educación pública, básicamente de la universidad pública, de dos universidades públicas, porque estudié 3 años en La Plata y después con mi compañera de toda la vida, que también es colega, nos pasamos a Buenos Aires y terminamos ahí. Y vivimos la lamentable experiencia de la democracia en la facultad, como veo ahora a los chicos con sus carteles, expresando los distintos espacios, sus ideas políticas, y de la noche a la mañana, la oscuridad total.
6: ¿Entre qué años estudiaste en la universidad?
8: Y yo ingresé a la facultad en el año 1972. En el año 1974 nos pasamos a la Facultad de Buenos Aires.
6: ¿Llegaste a correr por las vías en La Plata saliendo de alguna invasión?
8: Y mirá, en un momento cuando justamente mi compañera estaba dando una materia, una de las últimas que dio en La Plata, antes del golpe y antes de pasarnos, microbiología era puntualmente, se llevaron las 3A en ese momento al presidente del Centro de Estudiantes de Medicina. Y bueno, y hubo una corrida y tuvimos que salir corriendo, no por las vías, pero sí por atrás de la facultad de, porque la facultad de La Plata, la de medicina, estaba al lado de veterinaria y al lado de agronomía, y atrás estaban todas las quintas, así que hubo que correr por el barro, ¿no? Pero bueno, se intentó resistir, por suerte no está desaparecido.
6: Sí,
8: porque bueno, hubo mucha revuelta y en ese momento todavía no estábamos en dictadura. Y no lo desaparecieron. Sí, la pasó mal, pero pudo exilarse este compañero que después se recibió de médico en el exterior, ¿no?
6: Así, bueno. Así. ¿Y qué pasó después en la vida universitaria a partir de ese momento?
8: Y se puso, como te dije, yo creo que hablar de, aunque es una palabra remanida, decir que fue una de las noches más oscuras de la historia argentina, fue así, ¿no? El miedo invadió todo, el silencio.
6: Y se perdió la alegría en la educación.
8: Se perdió la alegría y después...
6: En las casas de estudio.
8: Notar el abuso de poder, ¿no? El año pasado, yo tengo una nieta, ahora mayor, va a cumplir 15 años. Y el año pasado me preguntaba más o menos, justo cuando estaban hablando de la dictadura, bueno, ¿cómo era, cómo fue la dictadura, abuelo, no? Como, es difícil, ¿no? Porque decís, ¿por dónde empiezo? Entonces me acordé de algo. Cuando volvimos a la universidad, nuevamente después del golpe, la puerta, se había que ingresar por una puerta sola, ¿no? Como acá que se puede ingresar por varios lados. Y en esa puerta estaba apostada gente de civil, que no sé, digamos, eran policías, militares o lo que sea, pero eran esbirros del régimen. Y nos hacían pasar de a uno. Y a las chicas... Y a todos nos palpaban de armas. Y fundamentalmente a las chicas las manoseaban. Y nadie podía decir absolutamente nada, porque si alguien decía algo, automáticamente sabía dónde iba a parar. Entonces, con ese ejemplo, que fue un ejemplo duro, le dije, eso es perder tus derechos. Es un abuso de autoridad. Y el otro día, mirando, antes de ir a la marcha, porque yo estuve en la marcha, todos los años vamos, con mi compañera, este año ella no pudo ir porque estaba muy resfriada. Antes de ir, viendo los reportajes que le hacían a la gente en la previa, una señora enfermera del Hospital de Clínicas, que es un hospital universitario, contaba exactamente lo mismo, lo que yo le conté a mi nieta hace un año, ¿no? Como un símbolo de lo que fue la dictadura. No solamente eso, ¿no? Hubo cosas peores. Gente tirada al río y todas esas cosas. Pero eso me pareció un ejemplo muy potente para dar. Bueno, me recibí, nos recibimos con, digamos, en plena dictadura. Después empezamos la carrera y, bueno, por suerte después, no por suerte, sino por las luchas y por las resistencias llegó la democracia, ¿no? También por las...
6: Que fue una construcción la lucha, no fue casual.
8: Fue una construcción, obviamente, que vino de abajo, resistimos, bueno, y logramos esto que lo tenemos que defender con uñas y dientes, ¿no? Estos 40 años que hay que explicarle a los chicos, bueno, que nunca más, que nunca más.
6: ¿Cómo te vinculás con este caso de recuperación de un nieto?
8: Bueno, se llama Maximiliano Mena Lancilotto. Este colega, este chico, yo los últimos 10 años, entre todos los trabajos que tuve, fui director médico de una empresa de internación domiciliaria en la zona norte. Y él empezó a trabajar con nosotros como médico con otro apellido, con otra identidad. Y bueno, una persona muy capaz, y entonces como digamos se fue ampliando el sistema de internación, yo necesitaba una mano derecha y lo convoqué a que me ayudara. La figura se llama coordinador médico. Nos reuníamos todos los martes con el resto del equipo, los psicólogos, la gente de terapia ocupacional, kinesiólogos, enfermeros. Y así se fue forjando, digamos, también, aparte de una relación laboral, una amistad. Eso más o menos habrá empezado en el 2010. Y en el 2016, me acuerdo, no me voy a olvidar más, una mañana de abril, un martes, viene y me dice, Enrique, me llamaron de la CONADI y me dijeron que posiblemente yo soy hijo de desaparecidos. Bueno, te imaginás que eso es...
6: movilizante.
8: Un bombazo, ¿no? O sea que, digamos, quedamos todos, bueno, básicamente...
6: ¿Él había tenido una búsqueda por su identidad?
8: No, él no tenía ni idea. Él vivía su vida, nada, no tenía ni idea de lo que había pasado. Lo estaba buscando la abuela, perdón, la abuela, la tía, que era la hermana mayor de la mamá. Y sí lo estaba buscando. Bueno, entonces él me empezó a preguntar cosas. Yo lo que voy a contar acá son todas cosas que están publicadas. Yo no voy a contar cosas que él no haya dicho públicamente.
6: Hay,
8: ¿no?,
6: que respetarlo.
8: Claro. Y bueno, empezó a tener dudas, a ver qué iba a hacer, qué no iba a hacer. Yo dije, bueno, mirá, obviamente no cuesta nada. Si te sacas sangre te quedas tranquilo. Y básicamente había una causa de por medio, entonces de una forma u otra, bueno, iba a tener que aceptarlo. Pero fue, digamos, enseguida él aceptó la situación y dijo, bueno, me voy a sacar sangre y voy a ver qué es lo que pasa. Bueno, efectivamente sacó sangre, se hizo el ADN, se cotejó con el Banco Nacional de Datos que hay al respecto.
6: Que es maravilloso que se haya construido.
8: Extraordinario, eso. Hecho por las abuelas, con otro médico exilado de Estados Unidos que las abuelas fueron a ver, el doctor Penchasade, que tiene un libro muy lindo, hay que leerlo, que explica también que él se fue a formar allá en eso, ¿no? Se escapó, se tuvo que ir de la Argentina y se formó allá y le ayudó muchísimo a las abuelas de cómo tenían que armar todo esto. Después, acá hay capacidad para hacer eso y se pudo armar, ¿no? Y en el mes de octubre, bueno, salió que sí que era el hijo de Lancilotto, era la mamá, no me puedo acordar el nombre ahora, María, creo, y el papá era Domingo Mena, que eran militantes del ERP-PRT, desaparecidos en el 19 de julio del año 77. Igual en el transcurso entre abril y octubre, él sospechando ya que obviamente había algo, que no es que las abuelas lo llamaron, se sacó sangre y lo abandonaron totalmente, sino que hubo otras, una serie de charlas.
6: Acercamientos.
8: Exactamente, acercamientos. Hablamos mucho, mucho de la historia de esos años que, bueno, que a mí me tocó vivir. De las agrupaciones políticas que había, de las organizaciones revolucionarias.
6: Él estaba en una familia que había tenido algo que ver con la desaparición de su familia biológica.
8: Bueno, él no creo, o sea, fue obviamente una apropiación ilegal, porque todo salta por una partera, Frankovich, creo que es el apellido, es una partera que trabajaba en la zona sur, justamente, y que había firmado, no me acuerdo si dos o tres más, partidas de nacimiento apócrifas, y había entregado a los chicos, y como saltó eso en una causa, que es la causa Campo de Mayo, empezaron a investigar el resto de las partidas, y él aparece en esa partida de nacimiento firmada por esta.
6: También hay que blanquear la situación de que hay mucha gente que, voy a utilizar una palabra, no sé si la adecuada, obtiene hijos no de la manera del proceso legal.
8: Claro.
6: Entonces, independientemente de todo lo del proceso, de las apropiaciones por desaparición de sus padres, sí, sí, también se mezcla.
8: Sí, obvio, porque esto siempre,
6: otro tipo de historias.
8: Esto siempre, uno como médico lo sabe, esto en la Argentina siempre existió, de ir a buscar chicos a otros lugares. Bueno, es un tema largo porque por la burocracia de la que implica todo el tema de la adopción, etcétera, etcétera. Igual tampoco me voy a meter en ese tema porque no es este caso. Y no es mi métier tampoco, ¿no? Y con respecto, básicamente lo que hablamos mucho con Maxi fue, bueno, de la historia de ese momento, ¿no? Y fue muy, muy fuerte, muy emocionante. Ahora lo puedo hablar sin llorar.
4: ¿Cómo fue ese momento? ¿Cómo fue la experiencia?
8: Y mirá, el momento, como te digo, es difícil de transmitirte la emoción, pero era volver, yo por lo menos volví a los años 70, volví a todo ese tipo de cosas, a todo lo que pasaba, las movilizaciones, a las distintas posiciones que había, ¿no? A todos que queríamos cambiar la realidad. Unos pensábamos que era por la vía política, otros pensaban que era por la vía armada, las discusiones que había, todas esas cosas que él, digamos, no tenía ni idea. O sea, sabía un poco por historia, pero no había nunca profundizado. Así.
6: ¿Se pudo acoplar a la nueva familia?
8: Bueno, eso, vos sabés que fue impresionante cómo se acopló. Y él dice, hay un video que está justo cuando sale la historia de él, sale en conjunto con la historia de el nieto de Estela. El nieto de Estela fue posterior, me refiero, pero cuando se hace los videos sobre cómo se lo encontró. Están los dos juntos. Y él me llamó siempre una cosa la atención. Dijo, yo siempre sabía que pertenecía ahí. Y aparte sentía cosas, como por ejemplo la mamá escribía. Entonces a él le gustaba escribir. ¿No? Empezó a buscar coincidencias. Domingo Mena le faltaban una o dos materias para recibirse de médico. Y Maxi es médico. Y aparte se cambió todo, se cambió su apellido, le cambió el apellido de los hijos, cambió su apellido en el título de médico, todo.
6: ¿Él nació en cautiverio?
8: Él nació en cautiverio, sí. Él suponía que fue en Campo de Mayo, pero no había seguridad donde había nacido. Bueno, y después se incorporó, aparte de todo esto también se encontró con su hermano, porque tiene un hermano 2 años mayor, que son dos gotas de agua. Y que cuando el grupo de tarea lo secuestran, al nene, que tenía 2 años, el mayor, el hermano de Maxi, porque la mamá estaba embarazada de 8 meses, lo entregan a una comisaría, la comisaría se lo lleva a un orfanato manejado por las monjas, y las monjas, con buen criterio, le buscan la familia y se lo entregan a una tía, o sea, una hermana de la mamá desaparecida, y lo crían Y bueno, y a los 14 años le cuentan toda la historia, ¿no?
6: Bueno, fuerte tu historia.
8: Sí.
6: Y acá estamos para que no se pierda la memoria.
8: Y ese es el objetivo, ¿no? Es fundamental que no perdamos la memoria.
6: Y en este caso, para recuperar la identidad.
8: Algo muy lindo.
6: Gracias por tu relato, gracias por estar acá y gracias por acompañar a este nieto encontrado. Yo creo que hay muchos que te deben mirar con mucho cariño.
8: Sí, sí, sí. Me siento muy orgulloso.
6: Gracias por contarnos tu historia.
8: Gracias a ustedes y a Silvia, que me invitó, mi compañera de la
6: por
8: secundaria.
6: Por supuesto. Gracias.
4: Gracias.
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4: Continuamos con la entrevistada Viviana Buscaglia, integrante del colectivo Quilmes, Memoria, Verdad y Justicia. Hola, ¿qué tal, Viviana? Buenas tardes.
9: Hola, ¿qué tal? Buenas tardes.
4: Quería, para comenzar, que nos contaras qué actividades realizás en el colectivo y de qué manera mantienen viva la memoria en la comunidad.
9: Bueno, en principio soy la secretaria de una asociación civil sin fines de lucro que se conformó en el año 2016 a la luz de redactar la ley de desafectación del Pozo de Quilmes. El ex centro clandestino de detención, tortura y exterminio, conocido como Pozo de Quilmes, estaba en manos de la Brigada de Investigaciones de las Fuerzas de Seguridad. Eso, a través de una ley que redacta el colectivo, se desafecta y se convierte en un sitio para la memoria, promoción de los derechos humanos, ex CCD Pozo de Quilmes. A partir del año 2017, que hacemos posesión de una parte de ese lugar, conformamos un equipo de investigación y desde ahí, siendo docente y con un montón de docentes jubiladas, empezamos a pensar la perspectiva pedagógica de ese lugar. ¿Qué hacemos en pedagogía de la memoria para que ese lugar sea apropiado por los estudiantes, por los institutos de formación docente, por las escuelas, las organizaciones? ¿Cómo llenamos de vida un lugar de horror? Así que desde que me jubilé en el 2015 como docente, hace 10 años casi que estoy haciendo eso.
6: ¿Y qué actividades están llevando ahora?
9: A ver, este año no hicimos el acto que solemos hacer con alumnos y pibes de las escuelas porque las clases empezaron muy tardes. Y vos que sos docente, sabés cómo es esto de las salidas de representación institucional, las lecciones paseo. Porque además cuidamos mucho esas cosas. No vamos a aventurarnos a hacer una actividad en la calle sin tener el reaseguro de que los pibes y las pibas van a estar cuidados y los docentes también protegidos.
6: Hay un problema que se va dando y son los costos económicos. Las escuelas cercanas no van a tener grandes dificultades, pero los traslados en la distancia, en épocas de crisis económicas, es todo un obstáculo.
9: Sí, lo hemos salvado gracias al municipio de Quilmes, a Educación, que tiene un programa que es Quilmes Conoce Quilmes. Y esto la verdad que ha sido maravilloso porque dos veces por semana ponen micros en las escuelas y los jóvenes vienen al sitio en un micro garantizado. El transporte escolar le permite estar los lunes a la mañana y los jueves a la tarde. Los lunes hacemos eje en memoria, los jueves en Malvinas, con un excombatiente, por lo tanto hablamos de soberanía, hablamos de independencia económica, hablamos de lo que fue la política económica de la dictadura.
6: La casa del excombatiente también es un logro maravilloso. Tienen un museo allí los muchachos.
9: Sí, en nuestro caso trabajamos con la línea de CECIM de La Plata, pero porque venimos trabajando desde... A ver, el sitio está gestionado por la Comisión Provincial, el municipio, la provincia y el colectivo.
6: Yo hice el secundario cuando estaba en el golpe, justamente. Yo terminé en el 78, o sea, del 74 al 78. Empecé en democracia.
9: Ah, pero empezaste la democracia, democracia.
6: Terminé la dictadura. Yo lo que te digo, yo vivía en una caja de cristal, no entendía mucho. Mi viejo sí, mi viejo ha sido sindicalista y demás. Pero lo que yo noté en la escuela es que cuando vino el golpe se perdió la alegría, ya no se festejaba nada. se perdieron los festejos.
9: Y era una escuela muy participativa. Mi prima es de la generación tuya, porque hizo una parte en democracia y una parte en dictadura. Y yo soy toda de la dictadura. Entré en el 78 y salí en el 82. Por lo tanto, y lo que ella contaba de la escuela normal, que eran estas fiestas, participación, organizaban los actos.
6: Los chicos que se egresaban hacían, se la pasaban cantando, haciendo, o sea, haciendo ruido.
9: La dictadura,
6: hermoso,
9: claro, lo silenció.
6: Salíamos a fin de año por la calle, todo, por la calle Mitre hasta Rivadavia, toda la escuela caminando porque era el último día de clase. Se perdió. Y era un momento de alegría. Y como todo ritual que dice la sociología, eso unía a la comunidad de la escuela. Y bueno, después empezó a... Sí, yo... Admito, yo soy una excepción, yo sigo vinculándome con mis compañeros de secundario. Uh-huh. El viernes nos juntamos con las chicas, pero no es lo común. La intención era separar después.
9: Pero es que el silencio, la noche que cayó en las escuelas en general, docentes desaparecidos, a Beatriz Ardito la secuestraron mientras ella era docente de psicología en la escuela, y le mandaron un telegrama diciéndose que se presente, estaba secuestrada, que se presente porque iban a oficializar el abandono de cargo, y por supuesto le hicieron un abandono de cargo. En la técnica 7 tenemos otra compañera desaparecida, ya la técnica 7 encontró el legajo de esa docente, así que la Dirección General de Escuelas hace la reparación del legajo, y nosotros haremos los actos simbólicos. Nosotros no podemos reparar, solo hacer una reparación simbólica. Esto de entregarle un legajo a Julia y a otras personas. En la técnica 4 hay un examen de ingreso que habla de la libertad. Imagínate entregarle a la hija de esa persona desaparecida la redacción, porque era el título de redacción en ese momento, redacción, tema, la libertad, escrita por su padre de puño y letra, y el examen de ingreso de matemática. Bueno, esto nos cuesta mucho porque las escuelas también tienen las resistencias a poder dialogar sobre el pasado reciente con estos presentes. Entonces, afortunadamente podemos trabajar con los inspectores y las inspectoras, afortunadamente hay escuelas que nos abren los legajos, que nos abren los archivos, y esto implica juntar un retacito de historia para devolvérsela a los familiares. Así que educación está marcando vanguardia, apunta, porque es el primero que se hace. Siempre se hizo reparación de legajos de alumnos desaparecidos o de docentes desaparecidos, y en general en La Plata. Bueno, nosotros lo que estamos haciendo es trabajar con las escuelas, el colectivo, y decir, y además la Secretaría de Derechos Humanos del municipio, listo, vamos a entregar copia de los legajos.
6: Qué maravilloso poder ponerle nombre y apellido al desaparecido. Sí. Porque esto implica eso, porque parece un colectivo que no tuviera nombre, no tuviera identidad, si uno lo nombra solo como desaparecido. Cuando hay una escuela, una comunidad, una referencia, un nombre y apellido y una acción que ha tenido dentro de su propia comunidad, ya le va dando una entidad que tiene otra relevancia, ¿no?
9: Y es la escuela la caja de resonancia. Si nosotros habilitamos las voces emergen. Les cuento una historia de hace poco. Nosotros en el listado que trabajamos del Pozo de Quilmes teníamos a un tal Babi. Compañero Rubén Shell, sobreviviente del Pozo, nos dice, yo compartí cautiverio con Babi. Años buscando identidad de Babi. Lo único que decía Rubén era, 35 años, correntino, secuestrado en zona norte, nada más, no teníamos otro dato. Buscamos todo lo que había de listado, fotos de correntinos desaparecidos, bueno, todo, no había forma, no encontrábamos. El año pasado, en una clase de plan fines, cerraba el año y va Beto Díaz, un sobreviviente, que no es del Pozo de Quilmes, pero que además trabaja en la provincia, en el Archivo Provincial por la Memoria. Lo invitan a dar una charla sobre la dictadura, listo, va a la escuela charlando, él cuenta su historia, Y en un momento dado, un alumno de 50 años levanta la mano y dice, mi papá está desaparecido. Nunca con mi mamá lo denunciamos, por lo tanto, no está en ningún listado. Mi papá se llamaba Cabrera, y ya me voy a acordar el nombre, y él lo mira, y le decían Babi. Acto seguido, Beto Díaz se larga a llorar, porque él había estado, Beto, guardado, cuidado, después de que se escapa del centro clandestino de detención, había estado escondido en la casa de un Babi, que por supuesto, Apolonio es el nombre, Apolonio Cabrera. No sabía quién era, porque en esos momentos no se decían las identidades. Para proteger a los compañeros, era por sobrenombre. Entonces, él lo dice. Yo me acuerdo que mi papá tuvo escondido a una persona en mi casa. Esa persona eras vos. Bueno, ese momento fue posible gracias a una política pública educativa que es el Plan Fines y que la escuela abrió las puertas a sobrevivientes para que puedan contar. Y cuando el alumno, el joven portador de historia, siente que es valorada esa historia, habla. Y eso es lo que nos pasa cuando abrimos la puerta de la universidad, de la escuela, de la organización barrial. Así que pudimos darle a fin de año identidad a Babi, que es Apolonio Cabrera, que lo tenemos en nuestro listado de desaparecidos.
6: Contanos qué es ese listado.
9: Es un trabajo muy minucioso, muy detallado. Viste que a los docentes nos gusta listar. Nosotros hacemos lista de todo.
10: ¿Desde qué año empezaron con el listado a reclutar?
9: A ver, los organismos y las personas desaparecidas que sobrevivieron a la dictadura, ya en dictadura hacían listados. Por lo tanto, okay, los primeros listados en el territorio son del SERPAJ, de la PDH y de familiares, que son esos listados que fulanito que militaba conmigo desapareció, menganito que militaba conmigo desapareció, y que a veces no lo habían visto más y por ahí no sabían, pensaban que estaba desaparecido y esto no era así. Entonces, juntamos todos esos listados, todo lo que había en listados de Quilmes, de todos los organismos, y a partir de ahí empezamos, caso por caso, a ver qué había ocurrido con esa persona. Archivo Nacional por la Memoria, juicios, todo lo que había de material de juicios. Lo que es el RUPTE, Registro Único de Víctimas de Terrorismo de Estado, es el registro que hizo el Estado Nacional en el 2013 y lo publicó en el 2015, y que es el que tiene el acceso a las partidas de nacimiento y defunción. Entonces, si esa persona no había desaparecido, tenían la partida de defunción en el RENAPER. Así que podían, era la información oficial del Estado al servicio de la constitución del listado. Con todo eso, en el 2022 presentamos el primer listado. Bueno, esto es un ida y vuelta constante. Llegamos a ese listado nos empiezan a hacer aportes. Escuela, familia, presentamos. Este ya con 408 nombres, que fueron aportes de la comunidad a este listado. Y ya ahora con un trabajo más específico, un trabajo que va a servir a las escuelas, porque tiene la dirección de la persona desaparecida, pero no la dirección justa, porque no queremos tener ningún problema. Entonces pusimos, hay una persona desaparecida acá a la vuelta, entonces pusimos Kramer entre esta, Roque Sáenz Peña y la otra, de modo tal que las comunidades empiecen a buscar, a recuperar las historias. Van a saber que en el barrio hay un desaparecido, un asesinado.
6: ¿Cómo podemos acceder a eso?
9: Lo tenemos en PDF, le vamos a dejar uno a ustedes.
10: Gracias.
9: El municipio está imprimiendo, va a imprimir 2.000 para que llegue a cada una de las escuelas. La idea es que lo intervengan, que lo corrijan, que lo cuestionen.
6: No sé, a mí me mandas el de un PDF.
10: Sí.
6: Yo lo quiero.
10: Se encuentra en la página del municipio de Quilmes, esto cargado, ¿no?
9: Lo van a subir con un QR. A ver, entiendan que nos cuestan las nuevas tecnologías, necesitamos de los y las jóvenes, claro. Porque lo que nos dijo Bárbara Cosimano, la secretaria de Mujeres, Diversidades y Derechos Humanos, que lo van a subir con un QR. Nos pasaron el PDF ya de la revista. Uh-huh. El texto lo escribimos nosotros. Hay compañeros y compañeras del colectivo que son parte de la gestión gubernamental del municipio, porque lo cierto es que cuando nosotros en el 2016 empezamos a redactar la ley de desafectación del pozo, había muchos militantes peronistas que constituyeron el colectivo, por lo tanto, bueno, son parte de la gestión, no dejan de ser compañeros del colectivo, que cuando termine su gestión, en la, valga la redundancia, gestión pública, van a seguir trabajando con nosotros en el colectivo. Así que, gracias, yo tengo que agradecer al municipio que le entregamos el texto, puso una diagramadora y no nos corrigió ni una coma, no nos cuestionó nada. Así como se lo entregamos, fue hacer aportes de diseño y nos imprimió esto y va a imprimir y va a mandar a cada una de las escuelas. Así que está para ser intervenido, está para que se apropien. La idea es, está pensado con mirada pedagógica, para que en cada escuela digan, uy, acá hay una poñuc. Oh, ¿y esto será familiar mío? Uy, es de mi barrio. ¿Habrá un abuelo desaparecido? Para que se empiecen a llenar de preguntas. Así que se los entregamos.
6: Y para llenar de voces una etapa donde reinaba el silencio. Gracias por tu aporte, gracias por tu trabajo, que se ve que todavía no tenés decisión de pararlo y porque alguien tiene que hacerlo, y gracias por hacerlo vos.
9: Gracias a ustedes, chicas, por poder darle difusión. ¿Sí? Esto siempre es colectivo, siempre es en red. Tener el dato de un desaparecido, si no lo podemos compartir, si no lo podemos hacer piel en la comunidad, el dato per se no sirve de nada. Así que siempre es colectivo. Gracias a ustedes.
6: Gracias a vos.
10: Gracias.
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14: No recuerdo tantas cosas de cuando era niña, pero sé que el agua forma parte de uno de mis primeros recuerdos. El agua del mar Mediterráneo. Nací y crecí en Barcelona, y la casa de mis padres tiene un balcón que da al mar. A día de hoy, se ve solo un trocito, pero cuando yo era pequeña no había nada entre casa y el mar. Cada mañana, cuando mi padre me despertaba para ir al colegio, me venía a buscar a la cama. Me tomaba en brazos y me llevaba al ventanal del comedor. Él se ponía de espaldas al cristal para que yo, por encima de su hombro, pudiera mirar de cara. A partir de ahí empezaba el ritual. Buenos días, sol. Buenos días, cielo. Buenos días, tierra. Y siempre acababa diciendo: buenos días, mar.

Yo repetía después de él, y así, de aquella forma, día tras día, fui aprendiendo que el agua siempre está en el horizonte. Lo aprendí con tal fuerza que vaya donde vaya, siempre veo el mar. Cuando no está, mi mente lo inventa. Mi cerebro ha aprendido a completar cualquier horizonte con ese brillo, tan pronto lo intuyo, me permite respirar profundo de nuevo.

Hoy en día todavía sigo teniendo el agua tan presente que cuando tengo que presentarme con un objeto, elijo una caracola, un pedacito de mar. Antes de venir a Buenos Aires, cuando me fui de España, les regalé uno a cada uno de mis amigos, a los más viejos y a los más nuevos. Un pedacito de mar que yo misma hubiera encontrado y que me hiciera pensar en ellos. Puse mi inicial detrás y un corazón. Es mi tarjeta de presentación y ahora también de despedida. También me traje conmigo un pedacito de mar, chiquitito, lo llevo siempre encima. Por eso agarro fuerte el bolso, no por el teléfono móvil. Sin el teléfono móvil no estoy perdida. Sin el mar, sí.

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1: En sintonía con el Día Mundial de Lucha contra la Desertificación y la Sequía, esta semana nuestra expedición tendrá como norte el agua. A tal fin subirán a bordo Paula Cervantes, Nora Sarasgat, Gladys Herrera, Iván Darío Chaín Pinzón, Sonia Santos, Alfredo Angarita, Dana Chaín, Santiago Burrone, Clara Gorostiza, Maite Gorostiza, Rafa Urreta Vizcaya, Marcela de Grande, Nora Posetti, Eduardo Serenelli, Osvaldo Labruna, Haroldo Conti, Juan José Saer, Sergio Francisi, Cacho Bartoli, Juanjo Vitielo, Joaquín Gorostiza, El Negro Sosa, Susana Santolaria, Gonzalo Marrón y el almirante León Octavio Osorno Aguirre. Hechas las presentaciones del caso, motores en marcha.

No puedo llegar hasta mi amor, aunque me juegue la vida. 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Tráiganmelo para que me lleve del otro lado del río Tyne hasta mi amor. 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

0: Sonaban recién Sting y Jimmy Nail con Waters of Time, tradicional escocés, grabación del año 1997, y ahora desde Buenos Aires, la queridísima Nora Sarasgat interpreta Oda al Mar de Pablo Neruda.
1: Aquí en la isla, el mar. ¿Y cuánto mar? Se sale de sí mismo a cada rato. Dice que sí, que no, que no, que no, que no. Dice que sí, en azul, en espuma, en galope. Dice que no, que no. No puede estarse quieto. Me llamo Mar, repite, pegando en una piedra sin lograr convencerla. Entonces, con siete lenguas verdes, de siete perros verdes, de siete tigres verdes, de siete mares verdes, la recorre, la besa, la humedece y se golpea el pecho repitiendo su nombre. Oh mar, así te llamas. Oh camarada océano, no pierdas tiempo y agua, no te sacudas tanto. Ayúdanos, somos los pequeñitos pescadores, los hombres de la orilla, tenemos frío y hambre. No golpees tan fuerte, no grites de ese modo. Abre tu caja verde y déjanos a todos en las manos tu regalo de plata, el pez cada día. Aquí en cada casa lo queremos, y aunque sea de plata, de cristal o de luna, nació para las pobres cocinas de la tierra. No lo guardes, avaro, corriendo frío como relámpago mojado debajo de tus olas. Ven, ahora, ábrete y déjalo cerca de nuestras manos. Ayúdanos, océano, padre verde y profundo, a terminar un día la pobreza terrestre. Déjanos cosechar la infinita plantación de tus vidas, tus trigos y tus uvas, tus bueyes, tus metales, el esplendor mojado y el fruto sumergido. Padre mar, ya sabemos cómo te llamas. Todas las gaviotas reparten tu nombre en las arenas. Ahora, pórtate bien. No sacudas tus crines. No amenaces a nadie. No rompas contra el cielo tu bella dentadura. Déjate por un rato de gloriosas historias. Danos a cada hombre, a cada mujer y a cada niño. Un pez grande o pequeño. Cada día. Sal por todas las calles del mundo a repartir pescado y entonces grita. Grita para que te oigan los pobres que trabajan y digan, ahí viene el viejo mar repartiendo pescado. Y por las calles y los bosques sonreirán los hombres y la tierra con sonrisa marina. Pero si no lo quieres, si no te da la gana, espérate. Espéranos. Lo vamos a pensar. Vamos, en primer término, a arreglar los asuntos humanos. Los más grandes primero, todos los otros después, y entonces entraremos en ti. Cortaremos las olas con cuchillo de fuego. En un caballo eléctrico saltaremos la espuma. Cantando nos hundiremos hasta tocar el fondo de tus entrañas. Un hilo atómico guardará tu cintura. Plantaremos en tu jardín profundo plantas de cemento y acero. Te amarraremos pies y manos. Los hombres montándote y domándote, dominándote el alma. Pero eso será cuando los hombres hayamos arreglado nuestro problema, el gran problema. Todo lo arreglaremos, poco a poco. Te obligaremos, Mar, a hacer milagros, porque en nosotros mismos, en la lucha, está el pez, está el pan, está el milagro.
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1: A finales del milenio pasado viví una temporada en Quito, donde trabajé para la Asociación Latinoamericana de Educación Radiofónica, ALER. Una tarde, en el edificio de Valladolid y Madrid, encontré en el armario de la sala técnica una pequeña mochilita de paño con forma de ranita y bellos colores desaturados. Dentro de esa mochilita había dos cassettes con los cuentos de la rana, una producción de Gladys Herrera e Iván Darío Chaín Pinzón, dos extraordinarios realizadores colombianos que más tarde conocí y luego me visitaron en Argentina. Bueno, toda esa serie de la rana es formidable, mucho más si tenemos en cuenta que estábamos aún en la era analógica, sin las herramientas de edición que luego se hicieron más que habituales y hoy parecen imprescindibles. En fin, sin más preámbulos, suena ahora en la radio pública de Neuquén uno de los cuentos de la rana para el especial acuático de El Periscopio.
2: Los delfines dorados.
3: ¿Y en los otros ríos del país no hay delfines como esos?
4: No, solo en los ríos del Orinoco y para los lados del Amazonas.
3: Son bellísimos.
4: Tan bellos como la historia que tienen.
3: ¿Cuál historia?
4: ¿Quieres escucharla?
3: ¡Claro!
4: Resulta que hace muchos años vivió en el llano un cacique de los indígenas Záliba, llamado el Catire José Amalio. Él sabía todo sobre las plantas. Era el mejor curandero que había por esa tierra. Un día, a la hija del dueño de la hacienda más grandota y poderosa de todas, la mordió una culebra, carajo, un rabo de ají. La mamá de María de los Ángeles, que así se llamaba la muchacha, mandó a llamar urgentemente al catire José Amalio.
5: ¡Hija, camarita! Al fin lo encuentro, cacique. Unos hombres de la Rubiera lo están buscando. Parece que María de los Ángeles, la hija de don Antonio, está a punto de morir.
4: Pero había un problemita. Don Antonio, el dueño de la Rubiera, no podía ver a los indios ni en pintura.
3: ¿Y por qué?
4: Porque él decía que los indios eran muy bravos y que le hacían daño a las mujeres.
6: Pero Antonio, la muchacha está muy mal, carajo. Tiene mucha fiebre. Tiene que dejar entrar al catire José Amalio.
7: Eso nunca, caracha. María de los Ángeles se pondrá bien con estas medicinas y punto.
4: Sin embargo, doña Juana, la mamá de María de los Ángeles, se dio sus mañitas para distraer a su marido y bien entradita la noche, logró que el indio atendiera a su hija.
6: Está muy mal, ¿verdad?
8: Tenga fe, mi doña. La damita vivirá.
4: José Amalio le dio un menjurje a María de los Ángeles. Después se sentó en el suelo, metió la cabeza entre sus manos y empezó a mecerse. Parecía como si se hubiera salido de este mundo. Así se la pasó toda la noche hasta que amaneció. En ese momento, María de los Ángeles se despertó. Vio los ojos grandotes y brillantes del indio y nuevamente se quedó dormida. José Amalio la contempló unos minutos más y antes de marcharse habló con ña Juana.
8: No se le olvide hacer esos bañitos. Yo voy a buscar otras matas en el monte y esta noche vuelvo.
6: Gracias, catire José Amalio. Tengo toda mi confianza puesta en usted.
4: José Amalio trató de descansar un poco, pero no pudo pegar el ojo. No hacía otra cosa más que pensar en María de los Ángeles.
3: ¿Se enamoró de ella?
4: Sí, señora. El corazón no sabe de raza, ni de sangre, ni de dinero. Solo sabe de amor.
3: ¿Y qué pasó?
4: Cuando llegó la noche, José Amalio volvió. Y a la siguiente noche también.
3: ¿Y el papá de María de los Ángeles nunca lo vio?
4: Por fortuna, no.
9: Muchas gracias, José Amalio.
8: ¿Te sientes mejor?
9: Me siento muy bien.
6: José Amalio, tome estas monedas, son suyas.
8: No, doña. Mi mayor felicidad es aliviar el dolor sin esperar recompensa.
10: Y
4: así se fue José Amalio, muy contento de haber curado a María de los Ángeles, pero a la vez muy triste de tener que dejarla. El indio ese, como lo llamaba don Antonio, no hacía otra cosa que pensar cómo volver a encontrarse con María de los Ángeles.
3: ¿Y ella también se enamoró de él?
4: Claro que sí.
3: ¡Tan rico!
4: Un día, mientras José Amalio daba un paseíto por el río, vio a lo lejos a una mujer que nadaba como toda una sirena en el agua.
8: ¡Qué damita tan hermosa! Parece un rayo de luna.
4: No entendía por qué a un hombre y a una mujer que recibían el calor de un mismo sol los separaban cosas de tan poca importancia como el color de la piel o las costumbres. Y sin pensarlo dos veces, se le acercó.
5: ¡María Los Ángeles!
9: ¡José Amalio!
5: ¿Puedo nadar contigo?
9: ¡Claro! ¡Ven! ¡Está deliciosa el agua!
4: Todas las tardes se siguieron encontrando en el mismo lugar. Se habían convencido que definitivamente eran el uno para el otro.
8: Si nuestro amor no puede ser sobre la tierra,
9: entonces será bajo el agua.
4: Con este juramento se despedían todas las tardes al caer el sol y prometían encontrarse al día siguiente. Pero una vez, sin que ellos se dieran cuenta, fueron sorprendidos por unos cabresteros de la hacienda.
6: ¡Pija! Pero los pillamos bien pillados.
10: ¡Caracha! ¡Ese es el indio José Amalio! ¡No jora!
6: Don Antonio tiene que saberlo.
3: ¡Uy! ¡Tan chismosos!
4: Al otro día, las nubes amanecieron inquietas. La lluvia se veía venir, pero allí estaban de nuevo los dos enamorados en su cita de amor. En vista del clima, decidieron contemplar el paisaje desde un barranco que había al otro lado del río.
9: Ay, José Amalio, mi vida es otra desde que te conocí.
8: Eso es el amor, mi damita.
7: ¿Con qué esas tenemos? ¡Descarado!
9: ¡Papá!
7: ¡No se muevan, no giles!
5: ¡María de los Ángeles! ¡Recuerda nuestra promesa!
4: Mientras don Antonio y sus hombres apuntaban con un revólver al catire José Amalio, ellos, enamoraditos, se tomaron de las manos y se lanzaron al agua sin pensarlo dos veces.
7: ¡Cuidado, muchacha! ¡No!
4: Sus cuerpos se perdieron en las profundidades del río. Don Antonio se lamentó por lo que había hecho. De repente, unos segunditos más tarde, dos hermosos animales dorados muy grandes salían del agua y hacían un sonido muy especial.
7: ¡Mira, camarita! ¡Son ellos, mire! ¡Y qué bichos tan bellos! Bueno, que Dios me perdone.
4: El juramento que un día hicieron el catire José Amalio y María de los Ángeles se cumplió.
3: ¿Se convirtieron en delfines?
4: Sí, señora. Ellos fueron los primeros delfines que habitaron el Orinoco. Luego, la gente los llamó Tonina.
3: ¿Qué?
4: Tonina. Así le decimos a los delfines en el llano. Después, poco a poco, fueron apareciendo los hijos de ese amor tan grande y tan lindo.
3: O sea, más delfincitos.
4: De esos que se la pasan todo el tiempo jugando, como solo las niñas y los niños saben hacerlo.
2: Los delfines dorados es un cuento de tradición oral de los llanos del Casanare.
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12: Mi nombre es Santiago Burrone, soy ingeniero agrónomo. Me parece importante entender que el agua es un nuevo eje de acumulación de un sistema que está colapsando y que necesita generar escasez para poder sostenerse y que se siga reproduciendo el capital. En Argentina, en particular en este año, el agua tomó una relevancia política, primero con la ley de glaciares, ahora también con la privatización de AISA, y también con la empresa estatal israelí Mekorot, que está comenzando a tener participación en diferentes provincias de nuestro país. Estamos ante una reconfiguración legal y técnica que orienta el acceso al agua a una subordinación con respecto a la acumulación de capital, en vínculo estrecho con la voracidad del agronegocio. No hace falta decir lo importante que es el agua para el ser humano y para nuestro planeta, pero sí hay que insistir con la necesidad imperiosa de que haya voluntades políticas para poder transformar este sistema que no da para más y que viene siendo trascendental para el cambio climático, para el calentamiento global, y que necesitamos que los gobiernos hagan un esfuerzo por contrarrestar eso. El agua dulce representa poco menos del 3% del agua existente del planeta. En nuestro país, además, tenemos regiones áridas y semiáridas que no hay suficiente lluvia para diferentes actividades económicas, pero nosotros tenemos una de las reservas de agua más importantes del planeta. Entonces, decir que los glaciares son reservas estratégicas de agua dulce quiere decir que también es una reserva de agua para la producción agropecuaria, para la seguridad alimentaria, para la salud de los ecosistemas, también para la energía y, por supuesto, para el suministro de agua potable. De ese pequeño porcentaje de agua dulce, el 70% de esa agua dulce se utiliza para la producción agropecuaria, para el riego. En Argentina, el 68% de la superficie bajo riego se ubica en esas zonas áridas y semiáridas. Entonces, estos datos dan un poco cuenta de la importancia del agua en un país que acaba de ser récord de exportaciones de granos, 165 millones de toneladas de granos, pero que por otro lado el pueblo está pasando hambre. Entonces es importante decirlo porque no hay un correlato en la seguridad alimentaria de nuestro pueblo. Entonces quiere decir que ese modelo no está funcionando. La ley de glaciares hay que entenderlas también como una reserva de agua potable que no se va a recuperar, que si se altera eso no se recupera. No hay una recuperación de esa agua nunca, lo va a haber cuando destruimos los glaciares. El segundo punto que me parece importante mencionar es el de la empresa israelí Mekorot, que es la empresa nacional de agua, fundada en 1937, 11 años antes de la creación del Estado de Israel. Ese territorio en ese momento estaba ocupado por el Imperio Británico, pero cuando se crea el Estado de Israel se nacionaliza la empresa y a partir de ahí es la agencia principal encargada de la gestión de los recursos hídricos en un país donde todo el territorio se encuentra en un desierto, en una zona desértica. Entonces, el agua del mar Mediterráneo tiene que ser desalinizada por esta empresa Mekorot para luego ser trasladada a los diferentes puntos del territorio que está ocupando el Estado de Israel. ¿Qué pasa? Hay una herramienta que utiliza el Estado genocida de Israel para ocupar el territorio palestino a través de esta empresa que viene haciendo un apartheid hídrico el pueblo palestino, y cuando ellos consideran le cierran el grifo a las comunidades palestinas o les aumentan el precio haciendo una mercantilización del agua, pero también como un mecanismo de ocupación de ese territorio. En el año 2022, con el gobierno de Alberto Fernández, el Ministerio del Interior que conducía a Guado de Pedro firmó convenios con esta empresa a través del Consejo Federal de Inversiones. Se financió una asesoría técnica de la empresa para desarrollar lo que ellos llaman planes maestros en diferentes provincias para la cuestión hídrica y para ver cómo se gestiona el recurso hídrico. Estos acuerdos no pasaron por el Congreso Nacional ni por el Poder Legislativo de las provincias implicadas, y los planes maestros que mencionaba anteriormente están al servicio de la minería y del agronegocio. Un modelo neocolonial, extractivista, y que tiene las peores externalidades que someten a nuestro pueblo, ¿no? Porque las comunidades alrededor de estos negocios son las más perjudicadas. En provincias como Mendoza o San Juan, los informes que realiza la empresa israelí sugieren una readecuación de los turnos de riego, por ejemplo, una tarifación del agua. Esto repercute en gran medida en los pequeños productores y los asfixia a través del manejo del agua. Los propios directivos de la empresa dicen que estos planes, en acuerdo con el gobierno en principio de Alberto Fernández y ahora con una profundización del gobierno de Javier Milei, que se considera el presidente más sionista del mundo, en palabras de él, los directivos lo que dicen es que el plan maestro sirve para cuantificar el déficit hídrico y que después las provincias puedan decidir qué hacer. Pero claro, en paralelo los organismos de ciencia y tecnología que tendrían las capacidades de hacer estos informes técnicos están desfinanciándose. Todo es parte de un mismo modelo de saqueo, ¿no? De financiar la ciencia y tecnología. El agua es un derecho y no es una mercancía. Entonces, repudiamos el acuerdo con Mecorot, repudiamos la privatización de AISA, que no va a ser más que otra cosa que cortar el agua al pueblo cuando no pueda pagarlo. Y que también AISA firmó un convenio de colaboración con esta empresa Mecorot, ¿no? Son diferentes eslabones de una cadena para favorecer al modelo de Caputo y Schwarzenegger. Y ya han lanzado la licitación nacional e internacional para la privatización de AISA, la venta y transferencia del 90% de las acciones de la empresa. Entonces la intervención de Mecorot, la privatización de AISA y también la ley de glaciares se vienen llevando adelante por parte del gobierno nacional para seguir exportando naturaleza y materias primas, pero también para generar escasez y responder a un modelo capitalista y a los grandes poderes económicos concentrados.
13: Cuando el célebre compositor Johann Sebastian Mastropiero se sentó al piano dispuesto a componer una canción ovalada, sobre los versos del poema A la playa con Mariana, le pareció ver la silueta de un extraño animal meneándose en la ventana de su estudio. Un poco asustado, llamó a su mayordomo. El mayordomo, luego de inspeccionar el lugar, le dijo a Mastropiero: «Señor, la silueta que usted vio no se menea, sino que está inmóvil. No está en la ventana, sino en un viejo cuadro al óleo. Y no se trata de ningún extraño animal, sino de la duquesa Sofía». Mastropiero, recuperado del susto, inició la composición de su balada A la playa con Mariana, que escucharemos a continuación en versión de Leloutier.

0: Grecia. Ten cuidado con las grasas y con las legumbres.
1: ¿Por qué?
0: Provocan flatulencia. ¡Ah!

0: ¿El petróleo?
1: No.
0: ¿El aceite?
1: No, no es.
0: ¿El perfume?
1: No.
0: Ay, ¿la lavandina?
1: No.
0: ¿La cerveza?
1: No.
0: Ay, ¿las gaseosas?
1: No.
0: ¿El té con limón?
1: No.
0: ¿El jugo de limón?
1: No.
0: ¿El jugo de pomelo?
1: No.
0: ¿El mate dulce?
1: No.
2: Hay mil líquidos que no son imprescindibles. Hay uno que sí, el agua, fuente de vida.
0: La sopa.
1: No, nena, no.
3: Cuando el barco se declaró en peligro, cuando las damas y los niños primero ya eran últimos, cuando todo fue sal y partió labios a cuenta del naufragio por venir, ahí salió el pariente. Todo Madryn cimbró con su valor. No vaya, le dijeron, que tu coraje es una huevada sin remedio, que apenas sirve para inflar los suspiros de los mentirosos y los corpiños de las chicas azules, que las olas te van a hacer arena, que el barco es nuestro. Pero el pariente, nuestro pariente mierda, mandó al carajo la precaución, fue patrón de su instinto y salvó el barco con paturucesca elegancia. Le dieron una medalla por el pecho y una patada por el culo, que lo llevó para misiones al yerbatal que soñó nunca. Ahí conoció a esa hermosa brasilera que daba de suspirar con sus caderas de Mato Grosso a San Ignacio, íntegra la humedad del Amazonas entre las piernas, le hizo olvidar la baja y fue todo sol entre mosquitos y todas sus palabras fueron besos y todas las cosechas fueron buenas. Todo esto sin remedio, mi pariente lo usó como herramienta de campeón, hasta que un tiro le trepanó la frente. Resbaló por el barrio, que todo fue problema de polleras, justo él, que desafió el mal sueño del océano y la voz ronca del destino, lo vino a refundir el repique de una siesta de amor. Ay, pariente, todas tus cicatrices ya son nuestras. Y el barco que salvaste vos en Madryn nos trae a flote todavía. Mi nombre es Rafa Retavizcaya y les acabo de leer Mi pariente y el mar, un poema que integra el libro Ñau.
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5: Soy Marcela de Grande, escritora, dramaturga, actriz y traductora. Me gustó mucho la invitación a participar de este ciclo del agua y vamos a compartir un texto que se llama Plic Ploc. Si no hubiera dejado la canilla goteando cuando salí para el trabajo, no habría desbordado la pileta con sus restos de arroz nadando como peces miniatura del Japón. Si hubiera barrido las hojitas de la terraza antes de salir de casa, no habría cataratas cayendo en el pasillo de casa, ni pajaritos bañándose ahí enamorados. Si me hubiera acordado de agarrar el paraguas antes de cerrar la puerta y correr el colectivo, no se me habría empapado el alma y andaría ahora con las rodillas secas y el entrecejo fruncido. Si a Dios no se le hubiera ocurrido llover hoy, las plantas del jardín le estarían rezando vegetales rosarios o cantando que llueva, la vieja está en la cueva. Si el río fuera siempre más angosto que sus bordes y la nieve no se dejara derretir tan fácil, las formas de este mundo serían tan estrictas y aburridas como una línea recta, como una palabra que no sabe bailar. Si los mares aprendieran a dejar pasar el viento sin olearse, los marineros viajarían de sopor, de siesta en siesta, sabiendo siempre hacia dónde van. Si la llovizna de París no estuviera hecha de pequeñas láminas filosas, sino de pétalos de algo cariñoso, o por lo menos tibio. El invierno perdería su olor a bufanda y café con leche. Si hubiera escuchado que la pava chiflaba y chiflaba y el mate lloraba, para que yo la escuche a tiempo, todo hubiera sido un poco mejor, un poco más de absorbos, sin quemarse. Si hubiera encontrado las botas amarillas pampero de la infancia, las antiparras celestes y el tubito para respirar, habría saltado de charco en charco, salpicando vecinos y vecinas, perros y paredes, salpicando alegría a carcajadas. Si no le hubiera sobrado jabón al lavarropas, jabón del que no era, del de lavar a mano, mi patio no sería este piletón de espuma y de arcoíris donde el ruido del mundo se detiene y solo escucho el correr, el chasquido, el plic, el ploc, el plaf de tantas aguas.
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El río estaba ahí antes que nosotros. Y sin embargo, en la foto parece que lo hubiéramos inventado esa tarde. Mi padre, joven, esbelto, hermoso, con ese short de baño demasiado moderno para la época. Siempre le gustó vestirse a la moda al viejo. Él está de pie, apenas inclinado hacia adelante, los brazos cruzados como si se abrazara a él mismo o al aire. Mira al río, no nos mira a nosotras, mira al río, como si estuviera leyendo algo que solo él podía entender. Nosotras, en cambio, estamos sentadas sobre un tronco caído, con las piernas abiertas hacia la arena, enterrando los pies como si quisiéramos echar raíces ahí mismo. 7 y 8 años tendríamos, edad en la que el mundo todavía entra en un juego. La arena se nos pega en la piel húmeda y la risa queda suspendida en algún punto que la foto no alcanza a capturar. El río no es el fondo de la foto, nunca lo fue. Avanza, aunque en la imagen parezca quieto, avanza. Se lo adivina en la luz quebrada, en ese marrón único, el río color de león, que no termina de ser uno solo en la promesa de movimiento que late incluso cuando todo se detiene. Mi padre lo sabía, por eso lo miraba así, con esa seriedad que ahora reconozco como una forma de escucha. Quizás pensaba en algo que no tenía palabras o en algo que todavía no había pasado. Hay una distancia entre él y nosotras que no es de metros, sino de tiempo. Él ya estaba un poco más adelante, en una orilla que aún no conocíamos. Yo en la foto no sé nada de eso. Juego, hundo los pies, me río con mi hermana de algo mínimo, algo que el río ya se llevó. No supe entonces que ese momento se iba a quedar congelado, mientras todo lo demás seguía su curso. A veces vuelvo a esa imagen como quien regresa a una orilla conocida. Miro a mi padre mirando el río y me pregunto qué veía, si era el mismo río que yo veo ahora o si cada uno tiene su propio río. Dicen que el río nunca es el mismo, pero en la foto, por un instante, era único, porque esa tarde, él era nuestro.

0: La identidad de un río es todo lo que el río permite, potencia, da, entrega. Primero, sus aguas, eso es un río. La música, los paseos, las costaneras, las ciudades que viven enamoradas en las costas que le tocan. Yo nací a orilla del río Paraná, es decir, aprendí a leer, me enamoré por primera vez, me desenamoré a orilla del río. ¿Cómo puedo decir? Digamos, el río es parte de nuestra vida cotidiana.
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0: Bueno, la recuperación del nombre es muy importante porque recuperamos identidad.

Juan Laurentino Ortiz, más conocido como Juan L. Ortiz, fue un poeta argentino, considerado por el escritor Juan José Saer como el más grande poeta argentino del siglo XX. De Juan L. Ortiz, a la orilla del río. A la orilla del río, un niño solo con su perro. A la orilla del río, dos soledades tímidas que se abrazan. ¿Qué mar oscuro los rodea cuando el agua es de cielo que llega danzando hasta las gramillas? A la orilla del río, dos vidas solas que se abrazan. Solos, solos, quedaron cerca del rancho. La madre fue por algo. El mundo era una crecida nocturna. ¿Por qué el hambre y las piedras y las palabras duras? Y había enredaderas que se miraban y sombras de sauces que se iban y ramas que se quedaban. Solos de pronto, solos, ante la extraña noche que subía y los rodeaba del vago, del profundo terror igual, surgió el desesperado anhelo de un calor que los flotara. A la orilla del río, dos soledades puras, confundidas, sobre una isla efímera de amor desesperado. El animal temblaba. ¿De qué alegría temblaba? El niño casi lloraba. ¿De qué alegría casi lloraba? A la orilla del río, un niño solo, con su perro.

0: Las tardes de verano en Rosario tienen una densidad especial. El aire se siente cargado de humedad, de aroma a espinillo y de esa promesa de alivio que solo el Paraná puede cumplir. En mi memoria, ese paisaje no está completo sin ellas dos y el torbellino constante que era mi hermano. Caminábamos por la zona de la Rambla Cataluña, esquivando a algunos pescadores sentados en sus banquitos de lona que esperaban pacientemente el pique, que rara vez llegaba. Mi madre encabezaba la marcha cargando el bolso con una energía que parecía desafiar el calor agobiante. A su lado, mi abuela caminaba con una elegancia que ni la arena en sus sandalias podía quitarle. Ella no caminaba. Habitaba el lugar como si conociera cada remolino del río. Mi hermano y yo corríamos hacia la orilla en cuanto divisábamos el brillo del agua. Para nosotros el Paraná no era solo un río, era un océano de aventuras. Pasábamos horas buscando piedras preciosas que no eran más que trozos de vidrio pulidos por la corriente o restos de cerámica. Mi hermano, siempre más audaz, intentaba avanzar hasta que el agua le llegaba a las rodillas, mientras mi madre, desde la orilla, lanzaba ese grito de advertencia que solo las madres rosarinas saben proyectar sobre el ruido de esas pequeñas olas. Nos deteníamos en seco cada vez que un buque de ultramar pasaba por el canal. El tamaño de esos gigantes nos hacía sentir diminutos y esperábamos con ansias el oleaje que a su paso provocaba varios minutos después. Cuando el sol comenzaba a ceder, nos refugiábamos bajo la sombra generosa de un sauce llorón. Ese era el reino de mi abuela. Ella desplegaba la lona con una parsimonia ritual y sacaba el equipo de mate. Recuerdo ver sus manos curtidas y sabias mientras nos miraba con una sonrisa cómplice. Mi madre entonces se sentaba a su lado soltándole el pelo, dejando que la brisa del río le barriera el cansancio de la semana, y en ese momento las jerarquías desaparecían. No había retos ni obligaciones. Solo éramos cuatro personas gozando del sonido del agua, el agua que golpeaba suavemente la costa. El olor del río, esa mezcla de barro, algas y aire fresco, se mimetizaba con el aroma de las facturas que habíamos comprado en la panadería antes de salir. Mi hermano y yo, con los dedos pegajosos por el azúcar y las rodillas sucias de arena, escuchábamos las anécdotas de mi abuela sobre la Rosario de antes, cuando los muelles eran de madera y el tiempo parecía correr más despacio.
1: La mejor definición de hidrovía me la dio una investigadora que me dijo que la hidrovía era la lengua de los agronegocios para nombrar al río. Y pensar al río como una hidrovía, que es efectivamente la lengua, diría yo, de los agronegocios y quizás de los extractivismos en general, convierte a un fenómeno complejo, socio-natural y muy geográfico, muy diverso, en una plataforma de circulación de bienes y de mercancías.

El río es un maestro de paciencia. El hombre que vive junto al río aprende que todo llega y todo pasa, y que lo único que queda es el agua, que siempre es la misma y siempre es otra. El río no tiene memoria, pero en su lomo lleva escrito todo lo que fuimos.

desde allá arriba desangran al río en secos camalotes. Por acá abajo colaboran desbordando piletas de natación, lavando autos cataforéticos y regando jardines de plástico. Mientras tanto, se desbarranca el poder y en sus cloacas cajonean humedales hasta enterrarlos en el barro saqueado del Paraná.

0: realidad es que estamos viviendo una situación crítica desde hace varios meses. Se ha convertido en un verdadero ecocidio en los territorios del Delta del Paraná. Estamos hablando de un territorio enorme de 7.000 kilómetros cuadrados que abarca grandes áreas de la provincia de Entre Ríos, pero también áreas de la provincia de Santa Fe y la provincia de Buenos Aires, donde el fuego está fuera de control. Esa es la palabra concreta, ¿no?
1: Seco el corazón del juez, ajusticiada la justicia. Esta es la ley seco.

meterme al agua fue desde niño un impulso natural, una necesidad, lo que me hizo amar al verano para siempre, y hasta robarle al invierno zambullidas rebeldes. No he sido navegante ni pescador. El río fue para mí movimiento perpetuo para los ojos que viajan y un continente suave para el cuerpo que flota. Muelles, pájaros, camalotes, preguntarme qué habrá aguas arriba. ¿Quién pudiera decirlo como Juan L.? Andando conocí los arrullos de los ríos serranos, el azul del río patagónico, la pequeñez dorada del Guadalquivir. Pero entrar de a poco en la anchura castaña del Paraná es un abrazo patrio, un retorno a la piel de niño, un temblor cuando se lo hiere.

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2: Con el agua hasta el cuello. Había una vez en un lejano bosque un grupito de ranas. Una noche que salieron a pasear, dos ranas cayeron de cabeza en un profundo pozo. Al ver esto, las ranas de arriba se pusieron a llorar y le decían a las de abajo:
3: ¡Ah, qué desgracia! ¡Nadie podría salir de ese pozo!
4: ¡Es verdad! ¡Qué pozo más tonto y más negro! ¡Nadie podría salir de ahí!
2: Las ranitas que habían caído saltaban y saltaban, pero el pozo sí que era profundo. Y además no se veía nada y el agua estaba helada. Estaba dicho que nadie podía salir y tan abajo. Entonces, una de las ranitas se vio sobrevencida. Se hundió un poquito más y casi enseguida se murió. ¡Ay! Las ranas de arriba se pusieron como locas.
5: ¿Para qué sufrir tanto? ¡Es mi cobre casi morir!
6: ¡Cierto! ¡Así no sufrirán tanto!
2: Y ahí fue cuando la ranita dio un super salto y con la boca alcanzó una pequeña raíz. Después subió a la raíz y trepó. Trepó con patas y manos. Trepó con uñas y dientes. Trepó con alma y vida. Y hasta con la cola trepó. Y entonces...
7: ¡Ah! ¡Está saliendo!
8: ¡Qué! ¡Sí! ¡Lo hizo!
9: ¡Lo logró! Pero, ¿cómo lo hiciste?
10: ¿Qué?
9: ¿Cómo saliste?
10: ¿Qué?
9: ¿Y cómo lo hiciste? ¿Cómo saliste?
10: Para que entró agua en el oído.
9: ¿Qué? ¿Cómo lo hiciste?
10: Ah, gracias al aliento que me dieron ustedes.
9: No, si nosotros te gritábamos que era imposible.
10: Ah, yo pensé que estaban alentándome. Menos mal que no las escuché.
2: Y colorín colorado, la historia no ha terminado.
9: ¡Vamos los de abajo todavía! ¡Vamos a salir del pozo!
0: Sobres, extorsiones, pactos de silencio. Sí, cómo no.
11: ¡Escuchen, periodistas ensobrados!
0: 299

embargo, desde otros géneros, estas nobles y justas discusiones, así como sus reivindicaciones y logros alcanzados, no se han prolongado a favor de otras causas, como por ejemplo la defensa y el cuidado del medio ambiente. Son realmente escasos los autores y compositores que han puesto su talento al servicio de este motivo, porque al margen de lo discursivo, sus creaciones no hablan de estos temas. El año pasado, el prestigioso pianista y compositor de jazz Joshua Edelman, un neoyorquino afincado en Bilbao hace más de 10 años, presentó su disco Jazz para los Océanos, un trabajo con el cual pretende concientizar sobre la contaminación y la proliferación de plásticos en nuestros mares.

0: Usted habrá escuchado Coralina, la interpretación de Joshua Edelman y su grupo desde este disco realmente fantástico que se llama Jazz para los Océanos. Joshua Edelman es un impulsor de una ONG que se llama Jazz for Life, Jazz para la Vida, que grabó este muy buen disco que estamos escuchando hoy en el Periscopio, una placa de 12 temas, con el fin de contribuir a la sensibilización sobre la contaminación de los océanos y el cambio climático. Es esta una grabación tomada en vivo de ese espectáculo que ofreció hace algunos años junto a 15 artistas de Estados Unidos, Cuba y el País Vasco, incluidos sus hijos y sobrinas. Joshua Edelman ha reconocido que este disco no se publicó antes porque, entre otras cosas, la pandemia retrasó todo. Pero aquí está. Y ojalá que sirva para recordar la importancia de valorar y cuidar lo que tenemos. Usted va a escuchar ahora Se canta el mar. El piano de Joshua Edelman evoca el sonido de las olas, interpretando una versión de Qué profundo es el océano de Irving Berlin, acompañado de los versos de Se canta el mar, un poema del chileno Nicanor Parra, recitado por Susana Santolaria.
1: Nada podrá apartar de mi memoria la luz de aquella misteriosa.

misteriosa lámpara, ni el resultado que a mis ojos tuvo, ni la impresión que me dejó en el alma. Todo lo puede el tiempo. Sin embargo, creo que ni la muerte ha de borrarla. Voy a explicarme aquí, si me permiten, con el eco mejor de mi garganta. Por aquel tiempo, yo no comprendía, francamente, ni cómo me llamaba. No había escrito aún mi primer verso, ni derramado mi primera lágrima. Era mi corazón, ni más ni menos, que el olvidado kiosco de una plaza. Mas sucedió que cierta vez mi padre fue desterrado al sur, a la lejana isla de Chiloé, donde el invierno es como una ciudad abandonada. Partí con él y sin pensar llegamos a Puerto Montt una mañana clara. Siempre había vivido mi familia en el Valle Central o en la montaña. De manera que nunca, ni por pienso, se conversó del mar en nuestra casa. Sobre este punto, apenas yo sabía lo que en la escuela pública enseñaban, y una que otra cuestión de contrabando de las cartas de amor de mis hermanos. Descendimos del tren entre banderas y una solemne fiesta de campanas, cuando mi padre me cogió del brazo y, volviendo los ojos a la blanca, libre y eterna espuma que a lo lejos hacia un país sin nombre navegaba, como quien reza una oración, me dijo con voz que tengo en el oído intacta: "Este es, muchacha,

No sé decir por qué, pero es el caso que una fuerza mayor me llenó el alma. Y sin medir, sin sospechar siquiera la magnitud real de mi campaña, eché a correr, sin orden ni concierto, como desesperada hacia la playa. Y en un instante memorable, estuve frente a ese gran señor de las batallas. Fue entonces cuando extendí los brazos sobre el haz ondulante de las aguas. Rígido el cuerpo, las pupilas fijas, en la verdad sin fin de la distancia. Sin que en mi ser moviérase un cabello, como la sombra azul de las estatuas. ¿Cuánto tiempo duró nuestro saludo? No podrían decirlo las palabras. Solo debo agregar que en aquel día nació en mi mente la inquietud y el ansia de hacer en verso lo que Nola y Ola, Dios a mi vista sin cesar, creaba. Desde ese entonces data la ferviente y abrasadora sed que me arrebata. Es que en verdad, desde que existe el mundo, la voz del mar

El activismo ecológico que Joshua Edelman profesa desde hace tiempo no es ajeno al álbum, porque todo él lanza un mensaje de concientización hacia la defensa del medio ambiente en general y a los océanos en particular, que llama a perseverar en la conservación de la biodiversidad, de los recursos marinos y en los modos de vida tradicionales asociados a los mismos, al día de hoy absolutamente amenazados. Fíjese, Edelman, para hacer este disco, invitó una larga lista de excelentes músicos para apuntalar este proyecto que tiene como objetivo último sensibilizar sobre el cambio climático y su nefasta influencia en los océanos. El eclecticismo es evidente en jazz para los océanos. Eclecticismo musical, hablo. Por lo tanto, a lo largo de todo este disco se fusionan ritmos del mundo e instrumentos como el fliscorno o la triquitrixa con las caracolas o los versos del chileno Parra, como escuchaba recién. Todo recurso literario y musical ha sido tomado como válido en la búsqueda de crear una conciencia común para llegar a mejorar las relaciones entre los seres humanos y la naturaleza. Usted dirá, es un objetivo ambicioso, no cabe duda, pero en el que la música puede desempeñar un papel relevante. Como esta versión de Sobre el arco iris, cantado en euskera, Joshua Edelman, en el Periscopio.

En esta entrega especial del Periscopio, yo me voy a despedir de este Periscopio con esta marítima composición solfellito que marca el crossover de este disco, impregnada de sonidos tropicales.

cada vez que abrimos una canilla tomamos una decisión. El agua que usamos proviene de cuencas, ríos y napas que tienen un límite. Contaminarla, desperdiciarla o privatizarla no son solo problemas ambientales, son problemas de justicia. Porque donde el agua falta, la vida se vuelve más difícil, más desigual, más frágil.

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1: Esto es Caja Óptica, la columna de cine y cultura de Gonzalo Marrón. Plegándonos a la dinámica del programa dedicado al agua, quiero proponerles Amazonas, Memorias del Agua, dirigido por Ignacio Rodríguez y Carlos Garriga. Un documental para pensar una nueva sensibilidad, una sensibilidad necesaria, ambiental en torno al agua. No solamente una sensibilidad económica o artística que ya poseemos como sociedad. El documental da voz y recupera la memoria de los pueblos ribereños del Alto Amazonas. Para ellos el agua es más que un elemento natural. Da forma a la memoria de sus ancestros. Es archivo vivo donde se inscribe la historia colectiva y su íntima convivencia con la naturaleza. El río más caudaloso del mundo está amenazado y su voz debe oírse en todo el planeta. Sabemos, la Amazonía, considerada la mayor reserva de biodiversidad del planeta y uno de los principales reguladores climáticos de la Tierra, se enfrenta a amenazas como la deforestación, la presión sobre los recursos naturales y los efectos del cambio climático. Frente a estos desafíos, el documental pone el foco en las personas y en las iniciativas que buscan garantizar un futuro sostenible para la región y sus comunidades. El río tiene voz, dicen los abuelos Ticuna, y en esa afirmación late la forma de entender el mundo de una cultura que ha crecido escuchando el lenguaje del agua. Para ellos, el río no solo sostiene la vida, la explica. Los Ticuana son uno de los pueblos más numerosos de los más de 400 que habitan en la Amazonía. Se autodenominan Maguta, el pueblo del origen del mundo, o Poguta, los que fueron pescados con vara, en referencia al mito de Joy, el héroe cultural que les dio vida. Habitan en las riberas del Alto Amazonas, en una amplia región que se extiende entre Colombia, Perú y Brasil. La voz del río ha guiado a los Ticuna generación tras generación, acuñando un conocimiento ancestral que se remonta mucho antes del siglo XVII, cuando los portugueses documentaron por primera vez su existencia en el mundo. Su cultura se ha transformado por vía oral, los mayores guardan los mitos de origen, las señales del clima, los ciclos de pesca y caza y el arte de hacer la chagra, la parcela de cultivo que es a la vez alimento, escuela y memoria del territorio. Esta voz que ha guiado a sus ancestros en la pesca, la caza y el cultivo ya no es la misma, es incierta y confusa. El caudal del río está alterado y sus aguas fluyen contaminadas. En sus riberas de deforestación avanza y con ella la pérdida de la biodiversidad que es la base de su sustento. Sus hijos ya no pueden gozar de la salud que el agua les daba a sus abuelos y toda la comunidad lucha por recuperar su vida junto al agua. El documental se adentra en la realidad presente de este pueblo, que vive momentos difíciles en su íntima relación con el río y se esfuerza por recuperar su cultura ancestral y transmitirla a sus hijos y al mundo. Amazonas, Memorias del Agua, pone el foco en las personas, más allá de los paisajes espectaculares, retratando la vida cotidiana de las comunidades ribereñas y su relación íntima con el agua. Quiero dejarlos entonces con este gran documental que pueden encontrar en Netflix.

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1: Desde la montaña de Anzá, en el departamento de Antioquia, República de Colombia, viajamos con el poder de la imaginación a la isla de Cuba para conocer algunos de sus ritmos musicales, como el sabroso cha-cha-cha, cuyo nombre surgió cuando su creador, el violinista Enrique Jorrín Oleaga, observó el sonido producido por los zapatos de los bailadores cuando bailaban este nuevo ritmo aún sin nombre.

0: Enrique Jorrín había nacido en Candelaria, Cuba, en 1926 y desde niño tuvo inclinación por la música, animado por su padre, un sastre clarinetista muerto en combate en la Segunda Guerra Mundial. Jorrín integró como violinista algunas orquestas muy reconocidas, como la de Arcaño y sus Maravillas y la Orquesta América, que tocaban danzones, un aire surgido en Cuba a partir de la contradanza llevada por los europeos, y alterando los compases y acentos del danzón salió el cha-cha-cha, creación de la que se quiso apropiar Ninón Mondéjar, director de la Orquesta América, porque Jorrín era integrante de ella, por lo que se retiró y armó su propia orquesta con la que hizo giras por muchos países.
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0: El nuevo ritmo entusiasmó a muchos compositores, como el flautista Richard Ewes de la Orquesta Aragón de Cuba, quien compuso El Bodeguero. 100.

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1: Rosendo Ruiz compuso Rico Vacilón, otro chachachá que contribuyó a la popularidad por todo el mundo. Escuchemos este tema por la Orquesta América. Vacilón.

gran percusionista de origen puertorriqueño Tito Puente compuso el cha-cha-cha Oye Cómo Va, que popularizó el guitarrista chicano Carlos Santana, que llevó el sabor latino al rock y es el que escucharemos enseguida.

Los hermanos Rigual conformaban un trío cubano radicado en México, un país que acogía con entusiasmo a los músicos cubanos, como ya lo había hecho Pérez Prado, y el mismo Enrique Jorrín también estuvo varios años radicado en ese país tan importante para la cultura iberoamericana. Los hermanos Rigual compusieron el cha-cha-cha, Corazón de Melón, que fue casi una pandemia.

0: El Periscopio.
1: El cha-cha-cha, creado a principios de los años 50, no ha perdido vigencia y muchas orquestas lo siguen interpretando. Escucha el ritmo, es un cha-cha-cha interpretado por Spanish Harlem Orquesta, fundada en Nueva York por el pianista Oscar Hernández, de origen puertorriqueño, una de las más apreciadas por los amantes de la salsa dura y el jazz.

Sofrito es uno de mis preferidos, compuesto por el pianista norteamericano Neal Checre, que aquí interpreta Mongo Santa María con su orquesta, en la que interviene el pianista colombiano Eddie Martínez. Tiene una introducción de piano larga, pero vale la pena esperar cuando entra el cha-cha-cha. Y con esto se despide su amigo del aire, León Octavio Osorno Aguirre, desde la montaña de Anzá, departamento de Antioquia, República de Colombia.

Por orden de abordaje, integraron la tripulación de hoy Paula Cervantes, Nora Saracat, Gladys Herrera, Iván Darío, Chaín Pinzón, Sonia Santos, Alfredo Angarita, Dana Chaín, Santiago Burrone, Clara Gorostiza, Maite Gorostiza, Rafa Urreta Vizcaya, Marcela de Grande, Nora Posetti, Eduardo Serenelli, Osvaldo Labruna, Haroldo Conti, Juan José Saer, Sergio Francisi, Cacho Bartoli, Juanjo Vitielo, Joaquín Gorostiza, El Negro Sosa, Susana Santolaria, Gonzalo Marrón y León Octavio Osorno Aguirre. Editores invitados, Mario Serrano y Sergio Francisi. Artística, Martín Mesuti. Dirección, Jorge Gorostiza. Nos reencontramos dentro de 7 días. Chau, hasta entonces.

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0: Escuchaste La Ruta de la Seda por Ignacio Montoya Carlotto y Lucas Chamorro. 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
2: 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Juliana Hermida e invitados. La miel en tu ventana.

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2: La Bruja Salguero, Sarabá,

señala a sus elegidos. Si tú eres el elegido, si has sentido el reclamo de la tierra, si comprendes su sombra, te espera una tremenda responsabilidad. Pueden burlarse y negarte los otros, pero es inútil. Nada apagará la lumbre de tu antorcha, porque no es solo tuya, es de la tierra que te ha señalado para tu sacrificio, no para tu vanidad.

0: al llegar al final tendrán su premio. Nadie los nombrará. Serán lo anónimo, pero ninguna tumba guardará su canto.
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3: Juan Ingaramo con Adrián Dargelos, Matemática.

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3: Somos Puré, Moby Dick.

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6: Un manifiesto contra la injusticia. Una declaración de principios fundada en la solidaridad. De 1985, Fito Páez. Yo vengo a ofrecer

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2: 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Los Caballeros de la Quema. Otro día en la oficina.

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0: Escuchaste La Vieja, de los hermanos Díaz, interpretada por Edgardo Ibáñez. 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
3: Ritos, el club de la

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2: 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La bohemia tanguera de Palo Pandolfo, el poeta rockero y su pintura sonora de la soledad y las relaciones familiares. De 1992, Los Visitantes, Playas Oscuras.
3: 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El pendiente de las luces, sin Dios cambia por el cielo. Tiempo sin una palabra.

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Lina Bertoldi, Cosa Mía.

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0: Escuchaste La Ruta de la Seda por Ignacio Montoya Carlotto y Lucas Chamorro. 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
3: Hola, soy Azul, si pueden pasar el de María Becerra con Paulo Londra, Ramen para dos.

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13: Seda Carmín con Juan C. Te vi.

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3: Indios, ya pasó.
4: Ya pasó.

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Escuchaste Lo que decidas plantar, por Anto Restucci en guitarra y voz, con Leo Restucci en la percusión. Esto fue Música en la Biblio, sesión.

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3: El más acá, como ninguna.

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¿Somos lo que hacemos? ¿Somos lo que mostramos? La pregunta existencial se transformó en la tesis del tema que introdujo a Divididos en la Masividad, de 1993. ¿Qué ves?

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La canción, que fue considerada como un manifiesto sobre el sentir compartido de los jóvenes de fines del siglo XX, de 1993, Beck, Loser.

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2: Pablo Aslán e invitados. El cosechero.

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3: Le he pedido tanto a Dios.

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0: Hola amigos, yo soy Mónica Abraham, cantora nacional argentina. Resido aquí en la provincia de Buenos Aires, pero me formé musicalmente donde me crié, que fue la provincia de Mendoza. Allí di mis primeros pasos con el folclore nacional, de manera que yo puedo decir que soy una cantora nacional porque canto a los géneros musicales de todos los territorios culturales que tiene nuestro gran país, la Argentina. Una zamba, una cueca, una tonada, una milonga, una chacarera, un triunfo, un chamamé. Así que en ese contexto de poesía y de música me crié y por eso en el año 87 pasé por el Festival de Cosquín y bueno, tuve un reconocimiento que fue el que me empujó en esta carrera hermosa e interminable que es la de cantar.
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0: Soy docente también del canto, formo adolescentes y futuros profesores de música aquí en la provincia de Buenos Aires, de manera que el cancionero popular argentino me acompaña todos los días de la semana por donde voy. Esta canción que ustedes van a escuchar a continuación de esta pequeña presentación que yo les estoy haciendo es una zamba de Diego Holzer y Jorge Juliano que se llama Pueblos de Greda. Pueblos de Greda es una poesía que a finales de los 90 Diego Holzer se la pasó a Juliano para ver si podía musicalizarle esas coplas en chacarera. Pero por la profundidad del lenguaje y por estar explícitamente describiendo la situación de una cantora como lo fue nuestra Mercedes Sosa, esta poesía es un homenaje en vida a la querida Mercedes. Jorge Juliano decide musicalizarla pero en zamba, porque Mercedes Sosa ha sido nuestra gran cantora de zambas por ser tucumana y por ser ella esa cantora con la magia tan especial con la que Dios la dotó. Pueblos de Greda es una zamba del poeta santafesino Diego Holzer, musicalizada por Jorge Juliano, que aquí además de hacer el arreglo musical y de tocar la guitarra, hace la segunda voz. En el violín está José Rajal, santiagueño, Lalo Romero en el bajo y mi querido y recordado también Rodolfo Sánchez en la percusión. Es lindo cuando uno escucha una obra musical saber quiénes son los que están allí poniendo alma, vida, corazón. Ojalá lo disfruten. Les mando un abrazo, queridos hermanos en el país y en la música.

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4: Cuentos borgianos, océano.

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2: 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Malditos Planetas con Tabaré Rivero. Dime tú.

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0: Escuchaste La Vieja, de los hermanos Díaz, interpretada por Edgardo Ibáñez. 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
4: Yacaré Manso con Jorge Serrano, de Irme Lejos.

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1: 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Orquesta típica misteriosa Buenos Aires, Niebla del Riachuelo.

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3: Escorpia con el Indio Solari. Refugio.
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6: ...24 horas, Juan Ingaramo y Gauchito Club.

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5: Hola, soy Jorge de UNQTV y hoy quiero escuchar la versión de Lisandro Aristimuño en Encuentro en el Estudio, Es todo lo que tengo.

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Euforia que se siente al enamorarse, hecha rock and roll. De 1958, Buddy Holly, Ray Vaughan.

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0: Escuchaste La Vieja, de los hermanos Díaz, interpretada por Edgardo Ibáñez. 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
3: La Santa Calavera con Roberto de Carri. Dime mi amor.

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1: Divididos, Living de Trincheras.

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3: La Coacha, presagios al viento.

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6: Welcome to Jamaica Reggae.
5: El Piti Álvarez supo ponerle poesía a la cotidianeidad de los barrios de fines del siglo pasado. El laburo, la vida, el romance fueron tamizados por una mirada pícara, pero llena de sentido. De 1999, Viejas Locas, me gustas mucho.

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2: 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Camionero, genio del abasto.

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0: Escuchaste La Ruta de la Seda por Ignacio Montoya Carlotto y Lucas Chamorro. 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
4: Babasónicos, Los Calientes.

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basada en la naranja mecánica y con palabras del propio Anthony Burgess en la letra. Es el primer clásico del punk nacional. De 1985, Los Violadores, 1, 2, Ultraviolento.

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0: Escuchaste Lo que decidas plantar, por Anto Restucci en guitarra y voz, con Leo Restucci en la percusión. 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
5: Hola, soy Celeste y quería escuchar La Bestia Pop de Patricio Rich.

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3: Usted señálemelo, Aguetas.

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0: Escuchaste Lo que decidas plantar, por Anto Restucci en guitarra y voz, con Leo Restucci en la percusión. 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

La recuperación de una poética disepoliana para dar cuenta del hastío de los jóvenes que en 1981, en plena dictadura militar, sufrían por una realidad que los marginaba. Miguel Cantilo, la gente del futuro.

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Una historia oscura de desamor y engaño transformada en una pieza bailable. De 1986, New Order, Bizarre Love Triangle.

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3: Gran Martel, empetrolado.

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a todos, un enorme saludo desde el norte argentino. Soy Joyo González, cantautor y compositor riojano de las canciones nuestras. Les comparto para toda la audiencia un tema de mi autoría que se llama Challa de Barro. Fue un tema ganador en un concurso provincial de composición de chayas hace 2 años y me viene acompañando desde hace tiempito en distintos discos y presentaciones. Habla esta canción de los barrios de mi infancia y de la desigualdad e injusticia que aún imperan en esos lugares, y son recuerdos traídos al presente que sigue vigente, lamentablemente. Hay muchas versiones diferentes, pero la que más se escucha por ahí es quizás la de YouTube, donde estuve en el programa de Luisito, Defensores del Ocio, con Ramiro González. Espero que les guste. Pronto saldrá la versión de estudio, que la estamos editando con el dúo Palo Santo, uno de mis proyectos. Un gran abrazo para todos y estamos en contacto para la próxima.

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7: Catupecu Machu, Musas.

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3: Hola, ¿cómo están? Les habla Roy del Sueño del Pibe, banda de Bernal. Quiero presentarles una canción que va a estar en nuestro disco debut, que vamos a entrar a grabar dentro de muy poquito. Es su versión a un demo, pero que está muy bueno para que empiecen a escuchar. La canción se llama Tokio. Y bueno, gracias por escuchar. Ahí nos vemos.

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3: Viva Elástico, algo de mí, algo de vos.